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Así es, ya estamos por acá de regreso saludando a todos ustedes con mucho gusto. Hoy en este día, viernes, ya viernes finalizando la semana. Qué rápido se fue esta semana, muy rapidísimamente. Hoy viernes, fíjense nada más, es viernes, finalizamos la semana, a descansar el fin de semana. Es viernes 15 de mayo, viernes de quincena, viernes de celebrar al Día del Maestro. Hoy celebramos a todos los maestros. Hoy es Día del Maestro. Hoy celebramos a todos los maestros de toda la región de la Tierra Caliente. Un saludo para todos ustedes en este Día del Maestro. Así es, un saludo para todos ustedes que nos están escuchando en diferentes puntos, diferentes regiones, diferentes estados, diferentes municipios, diferentes ciudades, en diferentes países, a todos ustedes que nos escuchan en la Unión Americana, un saludo para todos los maestros de esta bonita región de la Tierra Caliente, un saludo para todos ustedes que nos están sintonizando en la frecuencia 820 Coyuca de Catalán, experiencia radiofónica total. Hoy en este día celebramos el Día del Maestro. A todos los maestros, a todas las maestros, maestras de diferentes niveles educativos, hoy saludamos a todos los maestros, claro que sí, un saludo para todos ellos por su gran, pues, labor. Para todos los maestros, feliz día. Hoy celebramos a quienes iluminan el camino del conocimiento con la paciencia, amor y dedicación. Gracias a todos los maestros por inspirar sueños, por enseñar con el corazón y dejar una huella eterna en cada estudiante. Así es, gracias a todos los maestros por enseñar más que lecciones de formas de vidas. Así es, pues un saludo para todos los maestros de diferentes niveles educativos, a todos los maestros que pues hacen todo lo posible por tenerles paciencia a nuestros hijos, a todos los estudiantes, a todos los maestros por enseñar con el corazón, por inspirar cada día y por dejar una huella que dura para siempre. Para todos los maestros que dedican, para todos los maestros que hacen su dedicación y hacen la diferencia. Más que enseñar, toca vidas, así es. Por educar a nuestros hijos, a todos los estudiantes, por educar y sembrar hoy para un mañana mejor. Así es, pues un saludo para todos los maestros de toda la región de la Tierra Caliente que hoy en este día pues están celebrando, están festejando a todos los maestros por su labor, a todos los maestros que pues ellos con mucha dedicación pues hacen a nuestros hijos que algo de su enseñanza pues se les quede. Pues el profesor no es aquel que sabe más, sino aquel que hace que el alumno aprenda más. Así es, muy bonita esta frase del día de hoy. Dice, el profesor no es aquel que sabe más, sino aquel que hace que el alumno aprenda más. Educar es un acto de amor, es dar vida. Así es. Muy bonito mensaje de reflexión hoy por ser Día del Maestro. Este mensaje es de reflexión, bonito mensaje para todos los maestros, para todos los profesores de diferentes niveles educativos. El profesor no es aquel que sabe más, sino aquel que hace que el alumno aprenda más. Pues bueno, ahí está este bonito mensaje para todos ustedes en esta tarde. Ya son las 6 de la tarde con 21 minutos. Excelente tarde para todos ustedes
que nos están sintonizando en la frecuencia 820 Coyuca de Catalán, experiencia radiofónica total, saludando a todos ustedes que cumplen años en esta fecha también, a todos ustedes que están celebrando su cumpleaños, muchas felicidades, les deseo todo lo mejor de la vida. Para todos ustedes que están en esta tarde, pues muy activos, laborando, échenle ganas que ya es viernes y a disfrutar el fin de semana, por supuesto. Un saludo para todos ustedes que nos están sintonizando en la frecuencia 820 Coyuca de Catalán, experiencia radiofónica total. Y nos vamos con más música. Y porque hoy es el Día del Maestro, antes de comenzar con el programa Al Ritmo de la Banda, vamos a escuchar Las Mañanitas con Mariachi para festejar el Día del Maestro. Con esta canción vamos a iniciar este programa Al Ritmo de la Banda. Te recuerdo, nuestras líneas telefónicas aquí en cabina están disponibles para que te pongas en contacto con nosotros a los teléfonos 767-67-521-39, línea directa aquí en cabina. Envíanos un mensaje de texto para saludarte, para felicitarte. Envíanos, pues, una llamadita, haznos saber que hoy es tu cumpleaños o qué celebridad estás celebrando el día de hoy. Pues un saludo para todos ustedes y vamos con esta canción de Las Mañanitas.

pues acabamos de escuchar estas mañanitas con mariachi para todos los maestros y maestras de toda la región de la Tierra Caliente de diferentes niveles educativos. Hoy, viernes 15 de mayo, Día del Maestro, estamos celebrando a todos los maestros. Les recuerdo para que se pongan en contacto aquí en cabina a los teléfonos 767-67-521-39, línea directa aquí en cabina. Envíanos un mensaje de texto para saludar, para felicitar al maestro, para felicitar a algún familiar, a algún amigo, al vecino, a quienes están cumpliendo años hoy en este día, para felicitarlo. Estás escuchando tu programa Al Ritmo de la Banda. Saludamos allá para todos ustedes que se encuentran en esta tarde muy activos laborando. Échenle ganas, que ya es viernes, y a celebrar el fin de semana, por supuesto. Qué rápido se acabó esta semana. Pues un saludo para todos ustedes en este día especial del Día del Maestro. Celebración del Día del Maestro. Y pues bueno, vamos a continuar con más música para todos ustedes que nos están sintonizando en redes sociales. Un saludo para todos ustedes y vamos a continuar con más música y vamos a seguir con más música de bandas. Estás escuchando tu programa Al Ritmo de la Banda, con pura música de banda, y nos vamos a escuchar más música variadita de diferentes bandas para saludarte, para felicitarte. Son las 6 de la tarde con 28 minutos. Excelente tarde. Así es, pues vamos a escuchar estas bandas, esta música romántica de bandas para todos ustedes. Te saluda tu servidora Patty Ramírez.

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0: Claro que sí, pues estamos escuchando pura música de banda para estar disfrutando, celebrando, festejando este día viernes 15 de mayo. Celebramos a todos los maestros de diferentes niveles educativos en este día viernes. Estás escuchando el programa Al Ritmo de la Banda con pura música de banda en esta noche. Exactamente, ya son las 8 de la noche en RTG Radio 820 Coyuca de Catalán, experiencia radiofónica total. Les saluda Pati Ramírez y te invitamos a que no le cambies de frecuencia, que nos sigas escuchando en redes sociales, en la página de internet www.rtg.com.mx. Ahí está la página. Te invitamos a escuchar las noticias. En unos minutos vamos a tener el noticiero estatal conducido por Manuel Díaz Valderas. No te pierdas este noticiero para que usted esté más informado, más enterado de todo lo que pasa en el estado de Guerrero. Las noticias a las 8 de la noche y llegamos a la parte final de este programa musical, su programa Al Ritmo de la Banda. Con pura música de banda nos despedimos. Así es, los invitamos a que no se pierdan las noticias y regresamos con la programación a las 9 de la noche. Te saluda Pati Ramírez, estás escuchando RTG Radio 820 Coyuca de Catalán, experiencia radiofónica total. Buenas noches.
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5: En nuestra entidad, y hay que estar prevenidos, hay que estar informados, bien informados de manera correcta. Y las condiciones del agua de mar, que hoy en día pues sabemos que el agua de mar tiene una importante participación, ¿verdad? Es un factor importante en el comportamiento de la temporada de ciclones tropicales. ¿Cómo se encuentra en estos momentos? ¿Está fresca el agua en su profundidad? ¿Está moderadamente fresca o está caliente? Vamos a escuchar.
6: En la actualidad, la temperatura del mar no es propicia para la generación de una ola marina de calor, que eventualmente representa un riesgo potencial de aumento de fuerza en la formación de huracanes, aseguró el biólogo marino Juan Manuel Barnard Ávila. Dijo que los satélites especiales pueden medir solo la superficie del mar, pero especialistas se encargan de medir la temperatura interior de este. A pesar de que la superficie arroja valores de hasta 32 grados Celsius, dentro del agua marina el nivel desciende hasta 25 grados.
7: Esto es normal porque tenemos tres fases por el fenómeno del Niño. El Niño son aguas cálidas. Digamos que vamos saliendo de las aguas cálidas y de ahí, de las aguas cálidas, vamos teniendo lo que se conoce como una fase neutra.
6: Sin embargo, hay que estar atento a la información emitida debido a que la situación puede cambiar con el transcurso de las semanas.
7: Esto precede a lo que podríamos llegar a tener por parte de lo que se conoce como una corriente contraecuatorial, que es de donde está llegando del Océano Índico por los vientos alisios, choca con América por esa línea imaginaria que conocemos como Ecuador, y la contracorriente ecuatorial nos manda esta corriente de aguas más cálidas.
6: Finalmente compartió que cada décima de grado de calentamiento en el mar aumenta el riesgo de tormentas fuertes. Los océanos más cálidos funcionan como alimento de los ciclones tropicales, lo que provoca vientos más fuertes y daños potenciales. Para RTG Noticias, Beatriz Galindo Matamoros.
5: Impresionante, ¿no? Cómo se ve el fondo marino de Acapulco. Esas imágenes son de aquí, de la bahía de Acapulco. Es muy, muy bonito, pero también lo que nos dice Juan Manuel Barnard, quien es investigador académico, nos dice, bueno, el comportamiento de la temperatura del mar tiene que ver también mucho, o más bien va a ser un factor para el comportamiento de la temporada de ciclones. Si está el agua más caliente, entonces hay más probabilidad de que se forme un ciclón tropical, ¿no? Por eso es importante cuidar el medio ambiente, cuidar el mar. Y bueno, hay incertidumbre en la colonia Francisco Villa en Acapulco, porque pues ante el inicio de la temporada de lluvias, hay algunas zonas, hay algunas colonias que están en zonas de riesgo. Vamos a escuchar este caso.
6: Una de las zonas de mayor alto riesgo en Acapulco, clasificada así por autoridades de protección civil en la colonia Ampliación Francisco Villa, donde aún no han sido retiradas las piedras que hace 3 años cayeron con el huracán Otis y ocasionaron daños irreparables en 2 viviendas. En 2 de las piedras de gran tamaño se inscribió incluso la leyenda zona de alto riesgo, pero la necesidad de las familias los ha obligado a no abandonar sus viviendas con todo y el temor latente ante el peligro.
8: Tenemos miedo que se nos vaya a derrumbar otra vez el cerro o que nos vaya a tirar otra pared, porque a mí sí me tiró paredes de atrás. Y las piedras pues sí da temor, porque imagínate, esa piedra está muy grande para que ruede. De hecho, pues más que nada nos bajamos por nuestra vida.
6: En este lugar fueron encontradas 9 personas sin vida tras el paso del huracán Otis, 7 de ellos de una misma familia. El hogar sigue destruido con escombro y la piedra fatídica no ha sido removida. En las calles aledañas de esta colonia también se encuentran casas que fueron dañadas por los huracanes Otis y John, la mayoría habitadas aún. Con imágenes de Jairo Méndez para RTG Noticias, Beatriz Galindo Matamoros.
5: El Ayuntamiento de Acapulco asegura que ya la limpieza de canales pluviales ya se realizó.
9: Al último informe de la Coordinación General de los Servicios Públicos Municipales de Acapulco del programa de canales 2026 previo al inicio formal de la temporada de lluvias y huracanes, y tiene un avance significativo en aras de evitar taponamientos e inundaciones. En este se destaca que de manera coordinada entre instancias de los 3 órdenes de gobierno se han removido 22.627 toneladas de basura, maleza, escombros y otros desechos de los 31 desarenadores, 58 presas Gavión, 81 canales y 20 cuencas. Las dependencias involucradas como la Conagua, promotora y administradora de playas, la Capasec, entre otras, continúan con estas acciones para evitar afectaciones graves con las primeras lluvias que se presenten en el puerto.
10: Bueno, pues usted ya lo vio, se están haciendo los trabajos de limpieza, terminando ya, pues para dejar preparado todos los cauces del puerto de Acapulco, para estar preparados ante la próxima temporada de lluvias y huracanes que ya está por llegar. Pero ¿sabe qué es lo más importante que falta? Pues que usted como ciudadano también coopere en no tirar basura a los cauces, no arrojar ningún tipo de artefacto ahí que pueda originar algún taponamiento. Hay que cuidarnos, de verdad, en esa temporada de lluvia y huracanes, y pues es tarea de todos. Jesús Trejo, Imágenes RTG Noticias, Maui Ortiz.
5: Pues sí, como dice Maui, es tarea de todas y todos, ¿no? El de tener limpios los canales pluviales, los arroyos, los ríos, todo limpio, porque nos encanta tirar toda la basura al canal, que el refrigerador, que las llantas, al fin y al cabo, ni me ven allá los que vienen a las partes altas, y toda esa basura después viene a ser un peligro para las partes bajas, porque se tapan los cauces y generan inundaciones o encharcamientos. Así que si ya hicieron la limpieza, manténganlas limpias, ¿no? No tiren basura en las calles. No, ya no es, esos puntos negros que existen en muchas partes de Acapulco ya deberían de estar eliminados, porque toda esa basura tapa las coladeras y es responsabilidad de nosotros. No nos quejamos. ¿Por qué nos inundamos? Pues porque somos bien cochinos y tiramos todo a la calle, todo. Así sea un papelito, si sumamos toda la basura que se tira en un día, tapa una coladera, ¿no? Y el gobierno del estado da seguimiento a proyecto de desasolve de la laguna de Chautengo. Víctor Manzanares nos informa.
11: La Secretaría de Medio Ambiente y Recursos Naturales de Guerrero, en coordinación con la Delegación Semarén de Costa Chica, a cargo de Alejandro Palma Pacheco, realizaron un recorrido para dar seguimiento al proyecto de desasolve de la laguna de Chautengo, La actividad se llevó a cabo en la comunidad de Los Tamarindos, municipio de Florencio, Villarreal, en coordinación con organizaciones pesqueras, personal de obras públicas, la Comisión Nacional de Acuacultura y Pesca, CONAPESCA, y la Comisaría Municipal. Detallaron que la laguna de Chautengo, en temporada de calor, mueren cientos de peces por falta de oxígeno y el nivel del agua es bajo. Por tanto, este proyecto ayudará a este sector en beneficio de muchas familias que viven de la pesca. Víctor Manzanares, Romualdo, RTG Noticias.
5: Bueno, vamos ahora a conocer cuántos refugios temporales están listos, funcionando. Y este es el reporte que nos da también nuestra compañera Maui Ortiz, que tuvo la oportunidad pues de entrevistar al coordinador regional en Acapulco de la Secretaría de Gestión Integral de Riesgos y Protección Civil del Estado. Vamos con ella.
12: De un total de 73 refugios temporales, solo hay condiciones para 34, lamentó el coordinador regional en Acapulco de la Secretaría de Gestión Integral de Riesgos y Protección Civil del Gobierno del Estado, Lorenzo Rosas Morales. Esto se debió a las afectaciones que dejaron los huracanes Otis y John y no se han podido acondicionar todos los refugios.
13: Ya después de todo lo que ha pasado, ahorita solamente contamos con 34 refugios temporales. En perfectas condiciones, con luz, con agua, cumple con todas las normas. Sí, disminuyó el delito por el tema de la inundación, que teníamos algunos refugios que estaban en la parte baja. Eso se fueron quitando, se van quitando porque pues la verdad no garantiza una seguridad a la población.
12: Por lo anterior también dijo se continúa el desasolve de canales pluviales ante el inicio de la temporada de lluvias, así como la revisión de los albergues temporales.
13: Todavía hay tiempo suficiente porque pues de hecho oficialmente empiezan a partir del 15 la lluvia, pero sí hay tiempo porque ya faltan en algunas partes que nos toca, como es el canal del Perro, el río del Camarón, que ya se están haciendo trabajo preventivo, lo que es el río de la Sabana, lo que es parte de la Colosio, ya todo se ha estado trabajando en esos temas. Siempre coordinado con los tres órdenes de gobierno.
12: Con información de Maui Ortiz e imágenes de Edwin Zárate, RTG Noticias.
5: Bueno, pues ahí está el llamado de las propias autoridades a tener limpieza, a estar bien informados a través de los canales oficiales. ¿Cuáles son esos canales oficiales? Estamos hablando desde la Coordinación Nacional de Protección Civil. Apúntenlos para que los tenga usted presentes. Secretaría de Gestión Integral de Riesgos y Protección Civil del Gobierno del Estado de Guerrero. También la Coordinación Municipal de Protección Civil. Hablemos del municipio donde usted viva, ¿no? Y, por supuesto, a través de los medios de comunicación, ellos nos emiten la información a nosotros como medios de comunicación y nosotros lo estaremos replicando la información en el momento. Vamos a hacer una breve pausa y regresamos en unos instantes aquí en RTG Noticias.
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0: Ya estamos de vuelta. Gracias por acompañarnos y por seguirnos a través de las diferentes estaciones de radio a lo largo del estado. A quienes nos siguen por la señal de cable allá en Iguala, muchas gracias. Y a quienes también están con nosotros en Facebook y en YouTube, que nos ven en RTG Noticias o RTG Radio y Televisión de Guerrero, o en la página web rtg.com.mx. Vamos con los incendios que no paran, ¿no? Sequía e incendios forestales arrasan con 25 mil hectáreas en el estado de Guerrero.
1: En lo que va del año, unas 25 mil hectáreas de Guerrero han sido afectadas por la sequía y los incendios forestales. La Secretaría de Agricultura, Ganadería, Pesca y Desarrollo Rural Sagadegro calcula que de esa superficie, unas 10 mil hectáreas son de tierras cultivables. El titular de la Sagadegro, Alejandro Cepeda Castorena, destacó que aunque hay una afectación importante, ya está cerca el temporal de lluvias y eso viene a ayudar a que la vegetación se reponga. Las lluvias son importantes para lograr diversos cultivos en la entidad, como maíz, frijol, jitomate, calabaza, chiles, entre otros productos.
2: Dentro de ellas, nosotros consideramos que unas 10.000 son hectáreas cultivables. Sin embargo, no tenemos el dato preciso. Estamos trabajando que esperemos que este ciclo productivo sea bueno para las y los productores y que, por supuesto, la instrucción de la señora gobernadora es atenderlos y estar de manera directa ahí con las y los productores.
1: En Guerrero se tienen más de 500.000 hectáreas de tierras cultivables. Les ha informado Hugo Sandoval Alcaraz para RTG Noticias.
0: La mayor parte de estos incendios, sobre todo en la región norte, allá en Taxco, son causados por la mano del hombre y pues se empeoran con el tema de la sequía y el calor.
3: Encargado de la Dirección de Protección Civil Municipal de Taxco, Fidel Urcina, informó que hasta el momento van cerca de 15 incendios forestales en lo que va de la etapa de calor. Mencionó que tres de gran magnitud se registraron hace unos días en las comunidades de Taxco.
4: Tuvimos tres, son grandes. Te menciono Mezcaltepec, desconocemos las causas, donde la ubicación, una referencia es donde están las antenas. Inició el fuego en la parte alta, desafortunadamente se extendió a ambos flancos y logramos en dos días sofocarlo. El día de ayer fuimos a verificar, pero la gente de Mezcaltepec, que agradezco su trabajo, ellos fueron los que controlaron de alguna manera lo controlaron y pues quedó liquidado el día de hoy, ya no hay una fumarola. Pero desafortunadamente tuvimos dos incendios de pastizales aquí hacia lo que es el norte, en las comunidades de San Francisco Cuitlapán, donde es tierra donde, bueno, pues el lugar es una tierra donde siembra.
3: Lamentó que estos incendios hayan sido provocados por la mano del hombre.
4: Son menos de 15, afortunadamente no de gran magnitud, pero sí afecta a nuestros bosques, nuestros pastizales, y pues desafortunadamente es el mal uso del fuego.
3: RTG Noticias, Raimundo Ruiz.
0: Bueno, pues así las cosas con el tema del calor, la sequía y los incendios de pastizal en nuestro estado de Guerrero. Muchos incendios causados por la mano del hombre, que es algo terrible porque cada año es el mensaje para que cuiden a la naturaleza y bueno, no aprendemos la lección. Vamos ahora a otros temas. La gobernadora Evelyn Salgado Pineda estuvo en la ceremonia de conmemoración del Día de las y los Maestros. Vamos con Manuel Horacio Ramos, quien nos informa.
5: Al encabezar el festejo estatal por el Día de la Maestra y el Maestro Guerrerense, la gobernadora Evelyn Salgado Pineda señaló que durante su administración se han dado resultados certeros y no se va a dar un paso atrás por la transformación educativa para el desarrollo del estado de Guerrero. Junto al secretario de Educación Ricardo Castillo Peña, del líder de la sección 14 del CENTE, Silvano Palacio Salgado, de representantes de los poderes legislativos y judicial, así como maestras y maestros de todas las regiones de Guerrero, la mandataria estatal destacó que 1.700 maestros y maestras se han incorporado al FONE durante su administración. Se han entregado basificaciones, regularizaciones, se han pagado deudos históricos en ese sector y otros logros más.
6: Estos son resultados, no nada más palabras. Nosotros actuamos y estamos dando resultados al pueblo guerrerense. Forman parte de una visión de largo plazo para seguir fortaleciendo la gran revolución educativa que construimos junto a todas y a todos ustedes.
5: La gobernadora les anunció que en los próximos días les publicará la convocatoria de estímulo a la jubilación 2026 y este año se continuará con las recategorizaciones para personal con funciones directivas y de supervisión. La jefa del Ejecutivo Estatal entregó reconocimientos a maestras y maestros con 20, 30 y 40 años de servicio. RTG Noticias, Mar Horacio Ramos.
0: No se han registrado nuevos ataques en la región de Chilapa, donde los grupos delincuenciales desplazaron a un centenar de familias desde el pasado 8 de mayo y las acciones de pacificación dieron resultados. Es el balance expuesto en la sesión de la Mesa de Coordinación para la Construcción de la Paz, encabezado por la gobernadora Evelyn Salgado Pineda. Los operativos de las fuerzas federales y del Estado desplegadas en la región de la Montaña Baja ha permitido que las familias estén tranquilas en sus hogares con seguridad, atención y estabilidad. La información presentada esta mañana en dicha sesión se compartió de manera virtual con el Gabinete de Seguridad Federal, que encabeza la presidenta Claudia Sheinbaum Pardo, y con la secretaria de Gobernación Federal, Rosa Isela Rodríguez. Las familias desplazadas por los grupos delincuenciales han comenzado pues a regresar a sus comunidades, ya muchas de ellas ya están en sus casas. El subsecretario de Desarrollo Político y Social del Gobierno de Guerrero, Francisco Rodríguez Cisneros, explicó que el operativo de seguridad pues ha tenido como propósito pues brindar el acompañamiento para mantener la paz en la región, tal como lo pidió la presidenta de México, Claudia Sheinbaum, y la gobernadora Evelyn Salgado Pineda. Destacó también que los elementos del Ejército Mexicano, Guardia Nacional y Policía Estatal realizaron recorridos y llevan a cabo estos recorridos preventivos en las comunidades y constataron que las viviendas, escuelas y centros de salud pues no presenten daños ni afectaciones por hechos violentos. Dice, venimos a protegerlos y ayudarlos, el Estado es su aliado y vamos a permanecer acompañándolos para que puedan vivir en paz en sus hogares, expresó Rodríguez Cisneros ante las familias reunidas. Los pobladores de las comunidades de Coatzingo, Xicotlán y Tula agradecieron la intervención de los gobiernos federal y estatal pues para atender y acudir a sus comunidades y de esa manera pues garantizarles la seguridad y la paz en la zona, como debe de ser, ¿no? Y vamos ahora con el tema de la huelga minera de Taxco. Pues de alguna forma los trabajadores, así como el propio sindicato, esperan que ya en este año 2026 pueda haber una luz, una solución a este conflicto laboral.
3: El secretario general de la sección 17 del Sindicato Nacional Minero en Taxco, Roberto Hernández Mojica, informó que durante la reunión que se tuvo con la Comisión de Minería del Congreso del Estado de Guerrero, se pidió el exhorto al gobierno federal para que se aplique el plan de justicia para Cananea, ahora a Taxco Guerrero, y con eso poner fin a la huelga que cumplirá 19 años. Informó que en esta cuarta sesión ordinaria de la comisión, uno de los principales puntos fue el de que este plan de solución integral venga desde el gobierno federal, el Sindicato Nacional Minero y Grupo México para el beneficio de los 83 actuales trabajadores en huelga y 13 viudas.
7: Es precisamente lo que les pedimos, que haga un exhorto al gobierno federal, ya sea directamente a la presidenta, a gobernación o a Secretaría de Trabajo. Pero es lo que les pedimos, que como comisión, y estamos seguros que van a ser escuchados.
3: Expresó que se pidió que se respalde desde el Congreso del Estado de Guerrero, el gobierno estatal y municipal, así como el federal, las indemnizaciones, pensiones, seguridad social, pero sobre todo, las fuentes de empleo para Taxco. RTG Noticias, Raimundo Ruiz.
0: Bueno, esperamos que pronto lleguen a una solución a este conflicto allá en Taxco. Vamos ahora a Acapulco, donde se llevó a cabo una protesta, un bloqueo en el Boulevard Vicente Guerrero. Esto a que los vecinos y vecinas de la zona están exigiéndole agua potable a la Capama.
8: Habitantes de más de 8 colonias bloquearon el carril Boulevard Vicente Guerrero de la Venta hacia las cruces de la periferia de Acapulco. Se trata de habitantes de las colonias Paso Limonero, Retorno Porfirio Díaz, Esmeralda, La Mica, Ampliación, Insurgentes, Ecologistas, entre otras, quienes exigieron al gobierno municipal el tandeo regular de líquido.
9: A la presidenta municipal y a Capama y a todos los del agua, ¿sí? ¿Por qué? porque aquí los ciudadanos necesitamos, ¿sí? Tal vez la parte baja se conforme con una miseria o les manden pipas, pero nosotros somos los más afectados, no tenemos manguera.
8: Aseguraron que desde hace 2 meses no tienen agua potable en sus casas, son obligados a adquirir pipas de agua con un costo de hasta 1.500 pesos.
10: Porque nosotros vivimos en los andadores, así que nosotros queremos, que nos exigimos, porque pagamos el agua, que exigimos a la presidenta que nos echen el agua, que por favor, porque hay niños de tercera edad, discapacitados y enfermos, y entonces ellos no pueden caminar, no pueden bajar, y por eso estamos aquí exigiendo que nos echen el agua.
8: El bloqueo, que duró más de una hora, generó caos vial en la zona, principalmente por la gran cantidad de automovilistas y motociclistas que arriban al puerto para participar en el Acamoto 2026. Con imágenes de Edwin Zárate para RTG Noticias, Beatriz Galindo Matamoros.
0: Me pregunto si la CAPAM entenderá eso que dijo la señora. Y que aquí también lo hemos comentado, ¿no?, acerca de cuántas veces se le ha pedido a la CAPAM que informe cuando va a quitar el agua. Tienen tanta gente trabajando ahí que nadie puede hacer esa labor. ¿Y por qué? Porque hay gente mayor, gente de tercera edad, gente discapacitada, lo dice muy bien la señora, que tiene que utilizar otros recursos para poder obtener agua. ¿Es mucho pedir, CAPAM, alcaldesa Abelina López? ¿Es mucho pedir? Pues no que... que trabajan a ras de tierra y no sé qué tanto, que con el pueblo. Pónganse en el papel de esas personas. Acuérdense cuando iban a pedir el voto. Acuérdense. Vamos a hacer una breve pausa. Volvemos en unos instantes.
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0: Ya estamos de vuelta. Gracias por acompañarnos. Bueno, las empresas tuvieron que también implementar sus propios protocolos de seguridad ante la llegada de los motociclistas, con esto que se dice llamar el acamoto, ¿no? Como sabemos bien, pues muchos de ellos vienen a concentrarse y a portarse bien, como decían ayer las autoridades. Hay quienes no, y quienes han, desde que han llegado a la caseta, se han querido pasar de listos, ¿no? Bueno, el llamado es para que respeten la ley, respeten la propiedad privada, como tiene que ser, respeten a los ciudadanos y a los turistas que vienen a vacacionar a Acapulco. Pero vamos a conocer la siguiente información de Hugo Sandoval.
1: Este viernes iniciará el Acamoto 2026. Se espera el arribo masivo de motociclistas. Ante este panorama, los distintos negocios afiliados a la Cámara Nacional de Comercio, Canaco, implementarán protocolos de seguridad. El dirigente estatal de la Concanaco en Guerrero, Alejandro Martínez Sidney, dijo que los más de 18,000 negocios afiliados a esta organización se encuentran listos para recibir a visitantes. Hoteles, restaurantes, bares, discotecas, tiendas departamentales, supermercados y tiendas de conveniencia. Todo el personal está capacitado y se aplicarán todas las medidas de seguridad y prevención de incidentes para los participantes de este magno evento.
2: Los Oxxos atenderán a puerta cerrada y obviamente con un control. Los que van a estar en la Condesa van a atender a puerta cerrada. En el tema de los restaurantes también se está aplicando el primero pagar y después consumir, o sea, pagar primero. Eso es como lo elemental y básico que se va a aplicar, así como extraordinario. O sea, primero vas a pagar tu consumo y ya después te lo van a dar. Y en los Oxxos se va a trabajar con puerta cerrada.
1: Estas medidas de prevención es para evitar desmanes en el Acamoto, ya que se espera el arribo de más de 10,000 motociclistas. Edwin Zárate en La Lente, les ha informado Hugo Sandoval Alcaraz para RTG Noticias.
0: Al grado en el que estamos llegando, ¿no? A tomar esas medidas ante las últimas experiencias que se ha tenido en el Acamoto, ¿no? De asaltos, de robos, de desmanes, destrucción, lo cual no debería de llevarse a cabo. No solamente las tiendas de conveniencia o algunos restaurantes han tomado sus debidas precauciones, también existen los hoteles que han comenzado a instalar vallas, pues como medida de seguridad.
3: Como medida precautoria, fuera del Hotel Fiesta Americana, ubicado en la zona Condesa de Acapulco, se colocaron diversas vallas metálicas por el evento Acamoto 2026. El gerente general de este hotel, Alejandro Domínguez Aveleira, confirmó que desde hace un par de años esta medida funciona para evitar accidentes y proteger a los huéspedes. Dijo que en el Hotel Fiesta Americana reforzaron las medidas de prevención para evitar el ingreso a huéspedes participantes en este evento que infrinja las normas y reglas.
4: Las reservaciones puede hacer cualquier persona. Nosotros no podemos

0: El alemán. En la glorieta de la Diana Cazadora se mantenían elementos de la policía vial. Sin embargo, la noche de este viernes y sábado es cuando se registra una fuerte concentración de motociclistas en toda la Condesa, donde se han registrado desmanes en años anteriores. Con imágenes de Edwin Zárate para RTG Noticias, Beatriz Galindo Matamoros.
1: Bueno, vamos a conocer cuántas motos han ingresado Acapulco, al menos en lo que es este día viernes. Pues ya se espera una gran concurrencia de motociclistas. Esperemos que se comporten y se diviertan, como debe de ser, claro, porque son bienvenidos, pero que pongan, que apliquen, que se apliquen, ¿no? Que se moderen, que se diviertan como cualquier otro turista, sin causar daños, destrozos o desmanes. En fin, todos los sinónimos que quieran ponerle. Vamos a conocer el siguiente reporte también de Betty Galindo. Adelante, Betty.
0: De acuerdo con la Dirección de Tránsito Estatal, este viernes ingresaban a Acapulco por la caseta de la venta unos 1.500 motociclistas, es decir, unos 60 cada dos horas. Elementos de la Guardia Nacional y de Tránsito Estatal continuaron con el operativo Acamoto 2026 instalado en este punto de la autopista del Sol, donde revisan que la documentación de los motociclistas se encuentre en regla y que las motos no tengan reporte de robo.
2: Revisar que sus documentos vengan en regla, tarjeta de circulación, licencia, permisos y también que utilicen sus cascos y equipo de protección. ¿Por qué? Porque se han venido suscitando varios accidentes y muertes en motocicletas.
0: De acuerdo con la agente de tránsito estatal, Andrea Pilo Pablo, la sugerencia que se hace a los asistentes a la Acamoto es evitar consumir bebidas alcohólicas, no manejar exceso de velocidad y atender las indicaciones de las autoridades correspondientes. Con imágenes de Edwin Zárate para RTG Noticias, Beatriz Galindo Matamoros.
1: Bueno, en otros asuntos, Josefina Rodríguez Zamora, secretaria de Turismo Federal, celebró los resultados del pasado Tianguis Turístico México 2026, que se llevó a cabo en el puerto de Acapulco, pues aseguró que cerró con tendencia a la alza en acuerdos de negocios. Ejemplo de ello refirió en la conferencia matutina, donde pues se encuentra la presidenta de México, Claudia Sheinbaum. Es que las ventas generadas fueron mayores a 137% con respecto a la edición 2025. Son buenas noticias.
3: 79% más de citas generadas versus 2024, que fue la edición de Acapulco. Expositores creció 26%. Compradores de más de 20 países, 26%. Las ventas que se generaron fueron 137% más. Y de eso, el 10% fueron directamente para experiencias comunitarias. Fue un tianguis abierto al público. Hoy no solo es para el sector, son dos días de citas en plataforma.
1: También destacó que fueron 64,000 citas de negocios, 1,038 millones de ventas, 3,942 expositores y 58 vuelos anunciados, de los cuales 37 fueron nacionales y 37 fueron, han de ser internacionales, ¿no? Y 21 nacionales, sí, porque aquí tengo una observación. 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
1: Así es, el próximo lunes y martes a las 9 de la noche, terminando el noticiario, tenemos estos dos programas para que usted conozca más acerca de la temporada de ciclones tropicales, cómo viene, qué nos depara, ¿verdad? Hay que estar prevenidos, no hay que asustarnos, hay que estar prevenidos porque pues la naturaleza es así y tenemos que convivir con ella. Así que vamos a hacer una breve pausa y les recuerdo que aquí en RTG Noticias, ya sea en la edición vespertina o nocturna, siempre le vamos a estar informando de nuestras de las fuentes oficiales a las cuales usted debe de atender correctamente. Ahí es donde usted conocerá la información correcta y oportuna de las autoridades con respecto a la temporada de lluvias. Cuando se vaya a acercar alguna, se esté formando algún ciclón tropical, su comportamiento, en estas fuentes, anótelas para que la tenga durante estos 6 meses de temporada de lluvias. Vamos a la pausa y volvemos.
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0: Ya estamos de vuelta, gracias por acompañarnos. Vamos con más información para usted. En Taxco están listos ya para llevar a cabo las jornadas alarconianas, todo un calendario de actividades de mucho interés, y vamos a conocer más con nuestro compañero Raimundo Ruiz.
1: La titular de la Secretaría de Cultura del Estado de Guerrero, Aída Martínez Rebolledo, aseguró que Taxco otra vez se convierte en el epicentro de la vida teatral, de talleres, de obras de arte, para diferentes gustos y sectores culturales de la población, con la edición 39 de las Jornadas Alarconianas. Indicó que se armó una programación diversa para todos los gustos y edades en las tres sedes principales de la Plaza Borda, el Parque de la Veracruz y el Centro Cultural Taxco Casa Borda.
2: Efectivamente, del 16 al 23 de mayo estaremos llevando a cabo las 39ª edición de las Jornadas Alarconianas. Taxco nuevamente se convierte en el epicentro precisamente de la vida teatral, de talleres, de obras, de arte, para diferentes gustos, para diferentes sectores de la población, y estamos armando una programación muy diversa y también pues para todos los gustos y edades.
1: La funcionaria estatal argumentó que esta edición alarconiana se caracterizará por contar con la programación de obras en cartelera en la Ciudad de México. RTG Noticias, Raimundo Ruiz.
0: Bueno, esto en Taxco. Mientras tanto, en Costa Grande hay indignación porque borraron un mural cultural pues para pintar propaganda política que no debe de existir porque todavía no son los tiempos. Vamos a conocer la nota de Francisco Magaña.
3: Un mural del proyecto artístico cultural del municipio de Tecpan fue borrado para pintar propaganda política y ahora en su lugar se pintó la leyenda Es Jacinto. El mural tenía plasmada la imagen de don Herminio Rendón Avilés, personaje recordado como referente de las fiestas patronales en honor a San Bartolo Apóstol, fiesta considerada como las más importantes del municipio y cuya imagen había sido inmortalizada por jóvenes muralistas tecpanecos. El mural se ubica en la cabecera municipal tecpaneca, en una pared entre la calle Valente de la Cruz y la colonia Los Silleros. El hecho generó indignación en vecinos de la ciudad, quienes a través de redes sociales expresaron su indignación por este hecho, debido a que el mural fue iniciativa cultural independiente con aportaciones de artistas y promotores culturales para promover los valores culturales y el movimiento muralista tecpaneco. Habitantes de Tecpan consideran que este hecho es una muestra de falta de cultura, memoria y respeto hacia las tradiciones e identidad del municipio. El autor del mural, José Patricio Hosbel, dijo que no solo se borró una pintura, se borró parte de la identidad cultural de Tecpan, porque los murales no son un simple adorno en una pared, representan historia, arte, esfuerzo colectivo y el trabajo de personas que se dedicaron en tiempo, talento y pasión para darle vida a la ruta mural. Dijo que cada obra tiene un propósito: resaltar nuestra cultura, nuestras raíces y el valor del arte visual en los espacios públicos, y es muy lamentable que una expresión artística tan emblemática haya sido reemplazada por propaganda política. Desde Tecpan de Galeana, para RTG Noticias, Francisco Magaña.
0: Híjole, Is. A ver, señores y señoras aspirantes, de los partidos que sean, hablen con su gente, en serio. No son tiempos. ¿Cuál es la prisa? ¿Cuál es la prisa? No dicen por ahí que no es el que llega primero, sino el que sabe llegar. ¿Cuál es la prisa? No son los tiempos, no ha emitido ni el INE, ni el EPC, ni los para que anden haciendo precampaña de manera adelantada. Y luego le dieron al traste al mural. Tienen que hablar muy seriamente, ustedes como responsables, porque son los aspirantes, hablen con su gente, que no hagan esto. Luego ya había una tal Yuli, ¿no? Hoy todos los postes aquí en Acapulco llenos de propaganda. Acababa de pintar el gobierno municipal los postes de blanco, que se veía bien padre. Y llega la tal Yuli. Tengan tantita vergüenza, espérense, ¿cuál es la prisa? La gente, de todos modos, los está observando. Está analizando qué trabajan, qué están haciendo políticamente. Saben, la gente, no crean que tampoco lleva prisa para hacer un balance rápido, ¿no?, de las cosas. Bueno, Lo cierto es que le dieron al traste al mural. ¿Ustedes saben lo que cuesta hacer un mural? ¿Ustedes saben lo que el tiempo, la dedicación y el valor que le da la sociedad a un mural? Sí, la verdad, ahí sí estuvieron muy malos que borraron esto. Vamos ahora con la Universidad de Hipócrates. Llevó a cabo la feria gastronómica. Y Betty Galindo estuvo ahí, vale, que me invitaste, Betty, gracias. Vamos con Betty Galindo.
4: Chilate, enchiladas rojas, caldo de camarón con ciruela, agua de Jamaica, mezcales de sabores, formaron parte de la Feria Gastronómica Sabores y Sabores de la Costa Chica, organizada por alumnos de la Licenciatura en Gastronomía de la Universidad Hipócrates. El vicerrector de esta institución, Juan Ramón Nieto Quesada, indicó que esta feria tiene el objetivo de poner en práctica lo aprendido en las aulas y en la cocina de la Universidad Hipócrates.
5: El tema de la educación pues, no tiene que ver solamente en las aulas, sino también en espacios donde se pueda demostrar que esa teoría pues, realmente se está llevando a la práctica. Y eso es lo que hacemos con la carrera de licenciatura en gastronomía, que es una carrera muy práctica en realidad.
4: Junto a la muestra gastronómica y ante el público se dio una muestra folclórica con música y bailes típicos de la Costa Chica. Padres de familia y presentes pudieron degustar de lo preparado por los alumnos de la Universidad Hipócrates. Con imágenes de Jairo Méndez para RTG Noticias, Beatriz Galindo Matamoros.
0: Pues muy padre, ¿no? Porque los alumnos y las alumnas que están estudiando gastronomía, pues nos muestran sus habilidades y las ponen a disposición de la gente, que conozcan cómo se está, cómo los estudios en el aula, pues terminan en una práctica, en este caso, rica, ¿no? Comidita. Pero a Betty Galindo no se la voy a perdonar, ¿eh? No me invitó. Bueno, y por supuesto que felicitamos a los maestros y a las maestras del Hipócrates en su día. También a los del Colegio Militarizado de Madrid les mandamos un fuerte abrazo. Los alumnos y las alumnas de esta institución también hicieron una feria internacional y recorrieron el mundo. Este es el evento que también nos presenta Betty Galindo. Bueno, Betty Galindo, te fuiste a todos los eventos y no me invitaste. Vamos.
4: Alumnos de las secciones de maternal y preescolar del Colegio Militarizado Madrid recorrieron el mundo a través de la Feria Internacional organizado por padres de familia de dicha institución. Niñas y niños aprendieron la cultura, la historia, la gastronomía, llena de colores, tradiciones y actividades lúdicas. La directora general del Colegio Militarizado Madrid, Juanita Gaitán Cisneros, dijo que esta actividad tiene el objetivo de enseñar desde temprana edad la cultura de diversos países y lo que se requiere para viajar por el mundo.
6: ¿Cuáles son los requisitos para poder viajar y para poder salir de nuestro país? Como es el uso del pasaporte y la visa en el caso de algunos países que requieren tener la visa.
4: En los stands se observaba Francia, España, Italia, Brasil, Egipto y China, mismos que padres de familia. Participaron en un montaje de stands y explicaron a los menores aspectos culturales y gastronómicos de cada nación. Con imágenes de Jairo Méndez para RTG Noticias, Beatriz Galindo Matamoros.
0: Pues qué padre recorrido por el mundo, ¿no? Ahora vamos con Manuel Nave, la sección Cuestión de Peso. Adelante, Manuel.
7: ¿Cómo les va? ¿Cómo están ustedes? La reduflación es una cuestión de peso. La venta de alimentos y artículos de limpieza e higiene personal en empaques pequeños o mini toma más relevancia en los supermercados. Al caminar por los pasillos es fácil encontrar empaques de menor tamaño que suelen costar lo mismo que los formatos tradicionales de productos como leche, café, pan, galletas, refrescos, cereales, champú, crema corporal y jabón, por mencionar solo algunos ejemplos. Esta tendencia va en ascenso y refleja un cambio en los hábitos de consumo, principalmente por la persistente inflación, que mina el poder adquisitivo de las familias y en particular de las de menores ingresos, que destinan hasta el 50% de su gasto en alimentos. Desde la óptica inflacionaria, esto se denomina reduflación, es decir, la reducción del tamaño de los empaques. Es una respuesta empresarial cuando los costos de producción, transporte, materias primas aumentan, pero existe resistencia del consumidor a aceptar incrementos directos en el precio. En lugar de elevar visiblemente el precio del producto, las empresas optan por reducir el contenido, peso o volumen, manteniendo un precio similar. La reduflación, pues también es una cuestión de peso. Por el favor de su atención, muchas gracias.
0: Pues ya nos vamos, muchas gracias por su amable atención. Que todas las maestras y todos los maestros se la pasen excelentemente en su día. Nuestro mayor reconocimiento es a quienes siempre han dedicado su vida al estudiantado guerrerense. Gracias y que se la pasen bonito este fin de semana. Gracias y nos escuchamos y nos vemos el próximo lunes.
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2: Claro que sí, pues estamos por acá de regreso. Son las 9:39 PM. Excelente noche para todos ustedes que nos están acompañando en sintonía. 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Ahí está la página. Te invitamos a que nos escuches en redes sociales, en RTG Radio 820, Coyuca de Catalán, experiencia radiofónica total. Te saluda tu servidora Patti Ramírez en esta noche de este día viernes, por fin viernes, a disfrutar el fin de semana, saludando, felicitando a todos ustedes que están de manteles largos, celebrando su cumpleaños, muchas felicidades, y también a todos los maestros y maestras de diferentes niveles educativos hoy en este día que se celebra el Día del Maestro, 15 de mayo. A todos ustedes que nos están sintonizando, gracias por su sintonía, donde quiera que nos estén escuchando en esta noche. Y vamos a enviar saludos allá para toda mi gente bonita de esta región de la Tierra Caliente, para todas las familias que en estos momentos se encuentran cenando sus sagrados alimentos, buen provechito. Y vamos a continuar con más música en esta noche. Son las 9:40 PM, excelente noche en este día viernes para todos los que están laborando. Échenle ganas, ya es viernes, a disfrutar el fin de semana, por supuesto. Y vamos con más música. Ya tenemos aquí listo esta canción de Luis Miguel, y esa canción se llama Ahora Te Puedes Marchar. Vamos a escucharla, vamos a bailarla y vamos a disfrutarla.

Claro que sí, pues continuamos con más música en esta noche, saludando a todos ustedes que nos están sintonizando en redes sociales, y nos vamos con más música y vamos a escuchar esta canción, se llama Vuela, Vuela del Grupo Magneto, saludando allá para todos ustedes que se encuentran muy activos laborando en esta noche. Recuerda que es viernes, a disfrutar el fin de semana.

0: Así es, acabamos de escuchar esta bonita canción que se llama 5DT con el tropicalísimo Apache en esta noche. Ya son las 9:56 y ya casi llegamos a la recta final de este programa musical con música variadita de muchos géneros musicales en este día viernes, por fin viernes, a disfrutar el fin de semana. A todos ustedes que están en casita ya descansando, disfrutando este día viernes en familia, los saludamos a todas las familias, a todos ustedes que están cenando ya sus sagrados alimentos, buen provechito, disfruten en familia, convivan. Hay que estar siempre felices, contentos, emocionados. Y a todos ustedes que están cumpliendo años, hay que dar gracias a Dios por otro año más de vida. Así es, saludando allá para todos ustedes que en esta noche se encuentran laborando, a todos los conductores del servicio público, a todos los taxistas de diferentes sitios de taxis, muy activos en esta noche laborando. Y antes de despedir este programa, vamos a enviar saludos y también les vamos a hacer llegar medidas viales por su seguridad a todos los conductores, automovilistas como motociclistas. Los invitamos a que hagan uso de su teléfono celular cuando vayan conduciendo, ya que muchos conductores pues van revisando el celular, van revisando los mensajes de texto, van contestando llamadas, ya sea que en manos libres o van contestando en sus audífonos, en sus auriculares, y esto puede que nos distraemos. El teléfono es una distracción para todos los conductores. Hay que evitar esto de contestar el teléfono para evitar un accidente, para evitarnos un accidente nosotros mismos. Recuerde que alguien lo espera en casa. Igualmente la invitación para todos los conductores motociclistas, utilicen su casco, no se me distraigan, si lleva acompañante, conductor motociclista, pues con más razón hay que manejar con mucho cuidado, con mucha precaución, ya que últimamente pues ha habido muchos accidentados de motos, conductores motociclistas. Hay que respetar los señalamientos que hay en carretera, igualmente la invitación para todos los automovilistas, hay que respetar los semáforos, ya que ahorita de noche no lo respetan, los semáforos pasan y no se fijan que el semáforo está en rojo y no respetan los semáforos. Hay que respetar los semáforos, hay que manejar con mucha precaución. Para todos los conductores automovilistas como motociclistas, no manejar en sentido contrario para evitar accidentes. Hay que respetar los señalamientos que hay en carretera, muy importante para todos ustedes. Así es que ahí está la invitación, les hacemos llegar esta invitación a todos ustedes conductores motociclistas. Hay que evitar los accidentes. Recuerde que alguien lo espera en casa. Un saludo para todos ustedes en esta noche. Ya son las 9:59. Llegamos a la parte final de este programa musical con música variadita de muchos géneros musicales. Nos despedimos. Yo soy tu servidora, Patty Ramírez. Que pasen buenas noches y nos escuchamos, si Dios nos lo permite, el domingo, fin de semana, a partir de las 6:00 p.m. Buenas noches.
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1: Hola Calentano, bienvenidos a su programa. Ya estamos con ustedes disfrutando de nuestra música regional calentana, de nuestro rico folclor guerrerense. Bienvenidos, bienvenidos y a gozar de principio a fin en este sabadito, fin de semana, es 16 de mayo, es día de felicitar a todos los que celebren su cumple el día de hoy. En este 16, pues checamos el santoral y es día de San Simeón. Muchas felicidades para San Simón. Bueno, es día de Día Internacional de la Homofobia, Transfobia y Bifobia. Bueno, pues hoy es un día especial, Día Internacional de la Homofobia, Transfobia y Bifobia. Vamos a llevarle nuestro programa y vamos a ir, compartiéndole información y algunas sugerencias sobre la salud y muchas otras cosas más en este turno de 4 horas que llevaremos en este sabadito y que estaremos con ustedes acompañándoles hasta las 10 de la mañana. Bienvenidos, bienvenidos y buenos días a Júmala Calentano. Ya estamos listos para acompañarles.
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1: ¡Júmala, calentano! ¡Claro que sí, mis amigos! Bueno, pues nuestra música representativa de nuestro folclore guerrerense, hoy aquí en su programa, ¡Ajúmala, calentano! Vámonos con más, vámonos con algo más de este extenso material del que tenemos y disponemos para que usted y todos nuestros amigos que nos visitan ya en nuestra página de internet lo gocen y lo disfruten. Bueno, pues vamos a llevarles también poemas del gran maestro Teobaldo. Yo soy de Tierra Caliente.
2: 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Yo en Cirándaro nací, conozco bien la región, el pisar del jabalí y el brinco del camaleón, la siembra de ajonjolí y entre la milpa el melón, pues en el campo crecí en compañía del peón. Son muchas las poblaciones de esta región campirana, donde encontramos cocones, al cuinique y a la iguana, donde gritan ¡ay cabrones! Ya se llegó la mañana, levántense ya huevones, que el gallo cantó en la rama. ¡Qué bonito es el lugar cuando caen los aguaceros, cuando se van a sembrar los peones a los potreros!

Gallos en las tapadas es lo que más les divierte. Y el que trae cartas marcadas le puede llegar la muerte. El domingo poblado las guachas se van a misa. Con el rebozo terciado alegran con su sonrisa. Por el kiosco dan la vuelta animando a la ciudad y no falta quien le suelta un piropo a su beldad. Así es mi tierra caliente, es la purita verdad. Y así también es la gente de aquella comunidad que muere como valiente si le ocultan la verdad, pues se prefiere la muerte a lo falso y la maldad.

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Yajúmala Calentano, tierra caliente, hemos llevado este tema que Armando Sebastián nos ha interpretado de una forma muy, pero muy especial. Bueno, pues existen otras versiones con el dueto Cirándaro, por ejemplo, y también Tierra Caliente con el maestro Teobaldo. Pero quisimos llevarles este de Armando Sebastián. Vamos adelante con más música. Y por acá ya tenemos a María Belén y el grupo Tierra Caliente. Bueno, nos va a interpretar este tema, Tierra de Revolución, María Belén y su grupo Tierra Caliente México. Lo disfrutamos aquí en RTG Coyuca de Catalán.

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1: Ya son las 6 de la mañana con 43 minutos en RTG Coyuca de Catalán. Ya, Jomala Calentano, estamos con ustedes en nuestra página de internet llevando nuestra música regional calentana. Y vámonos con más, vamos avanzando y aprovechando el tiempo para poderlo compartir también con todos ustedes, seguidores, y sobre todo pues los que están con nosotros y están disfrutando de la programación. Pues vámonos, porque el grupo, un grupo regional calentano, ya está listo con este tema. ¡Que viva! ¡Pero que viva todo Guerrero!

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calentando. ¡Ajúmala! Bueno, pues sigamos gozando y disfrutando y, ¿por qué no?, bailando esta música como Juan Colorado, algo que nos ha interpretado Santos Benítez aquí en nuestro programa. ¡Ajúmala! ¡Ajúmala, calentano! Vámonos con más. Las 7 de la mañana con 10 minutos en RTG Coyuca de Catalán. Gracias a nuestro amigo el señor Lorenzo Benítez, que está con nosotros en este hermoso amanecer y, bueno, así, disfrutando de nuestra música más representativa de nuestro rico folclor guerrerense. Y saludito también para su esposa que le está acompañando. Para nuestros amigos, para todos nuestros amigos allá en la zona comercial más importante de la Tierra Caliente, allá en Ciudad Altamirano, vaya ese saludo para todos y cada uno de ustedes. Para todos los madrugadores de la Lázaro Cárdenas, saludito. Para todos ellos que están laborando con mucho entusiasmo y con mucha enjundia, dice, redoblando esfuerzos para sacar adelante la chamba. Eso es bueno y les aplaudimos y les admiramos. Vámonos con el siguiente tema. Y después de esto que les llevamos de Juan Colorado, bueno, pues ahora les vamos a llevar una polca. ¿Qué les parece? Una polca de las que tiene también grabadas Juan Santos Benítez. Esta polca dice así.

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1: Son ya las 7 de la mañana con 15 minutos en RTG Coyuca de Catalán. ¡Ajúmala calentano! Claro, mis amigos, vamos adelante con más música, más para todos ustedes que nos permiten acompañarles en este horario. Y bien, es sabadito, es fin de semana, es para, bueno, para atender la agenda de todos esos pendientes que no se pueden atender en la semana o en el transcurso de la semana. Y decimos, el sábado lo vamos a hacer, el sábado lo llevamos a cabo. ¿Cómo son las actividades del hogar? Casi siempre las estamos programando y dejando para el día sábado. Para el sábado, y lo que no terminamos el sábado, nos seguimos el domingo. Pero de que se hace, se tiene que hacer. De que se hace y se lleva a cabo. Y más si son necesidades, ¿verdad? O los deberes del hogar. Tenemos que hacerlos, atenderlos. Y vamos adelante, vámonos con más música, las 7:16. También es momento de hacer una pausa. Haremos una pausa y al regreso continuaremos con la parte musical de nuestra programación.
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0: ¡Hola, Calentano! Bueno, este es su programa y lo estamos llevando con muchísimo gusto para todos ustedes. Y recuerde que es hasta las 8 de la mañana, de 6 a 8, dos horas de ¡Ajúmala, Calentano! Vámonos con el siguiente y el saludito para nuestros amigos que nos están acompañando en el barrio de San Antonio. Gracias también a quienes nos están escuchando en carretera, manejando con mucha precaución y disfrutando de la programación de RTG Coyuca de Catalán. Gracias a nuestros amigos del barrio de La Calera, están también con nosotros, les agradecemos. Y vámonos con más música. Vamos a entregarles ahora este tema, Soy de a Caballo. Es el gran maestro Teobaldo de estos poemas calentanos, Soy de a Caballo.
1: 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Voy a jinetear un toro allá en Santa Rosalía. Tengo silla nuevecita y una cuera de gamuza. Fui a ver a la virgencita y me la traje de San Lucas. Espuelas de Petatlán, sombrero de Tlapehuala y unas botas de montar que me trajeron de Iguala. Una reata del azar que me obsequió mi compadre. Ahora la voy a estrenar echando bonitos peales. Voy a estar muy bien plantado allá en medio del corral con mi caballo alazán bailando frente al tablado. Cuando salga el primer toro, voy a echarle una mangana. Verán cómo la acomodo, para eso nadie me gana. Soy de a caballo, señores, soy campesino ranchero y me gustan los amores.

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¿Cómo recuerdo aquel día de San Juan? Estaba cumpliendo los 9 años cuando muy temprano, con un morral al hombro, salí de la casa acompañado de mi perro, el Palomo, animal bravo y fiel. Los rayos del sol se insinuaban ya sobre la cresta rocosa del Cerro Grande y un viento agradable y fresco invadía el valle de Vimagro. Cruzamos mi perro y yo el caserío, luego la barranca de los jazmines, por cuyo cauce el agua corre mansa y limpia. Continuamos la marcha entre añosos azúcheles de tallos costrosos y flores amarillas que como aretes penden de sus ramas y guijules siempre verdes y de flamantes sombras. El Palomo, inquieto y juguetón, perseguía lagartijas, husmeaba madrigueras y sus ladridos despertaban a las iguanas que perezosas dormían sobre las ramas de los pinzanes, mientras yo, con mi resortera, tiraba a los pájaros que nerviosos se posaban entre las ramas de los árboles. Después encaminamos nuestros pasos rumbo a la montaña, ascendiendo por la vereda que como listón pegado serpenteaba sobre la cuesta del monte. Fatigado y sediento, llegué hasta la cima acompañado de mi perro para descansar un poco y contemplar con deleite el arbolado valle de Vimagro, pleno de sol y de colores, surcado por los 2 arroyos que bajan de las profundidades de la sierra, las casas de techos rojizos alineadas a las orillas de las calles y al fondo, como en hemiciclo, los cerros de La Garita, San Vicente y el Cerro Grande. Apurémonos, Palomo, que se nos hace tarde. Acuérdate que anoche le prometí a mi madre uvas silvestres y es necesario encontrarlas. Seguimos el camino, ya sobre el monte, entre rocas pintadas por el musgo y árboles cuyas copas se besaban entre sí. Cruzamos pequeñas barrancas de aguas zarcas y espumosas, en cuyas orillas crecen los lampases de gigantes hojas de color verde escandaloso. El Palomo perseguía a los inquietos cuiniques mientras yo buscaba las uvas silvestres en las vides trepadoras enroscadas entre las ramas de los árboles y cuyos frutos llegué a disputar con avispas zumbadoras y hambrientas. Sin darme cuenta, el sol comenzó a descolgarse por el poniente. Unas nubes blancas y henchidas como copas de algodón venían desde el este y un aire suave y fresco acariciaba el monte. Más tarde, las nubes blancas se tornaron grises, luego negras. El paisaje se hizo brumoso y un gran silencio misterioso y siniestro reinó en la montaña. Después, un viento frío y fuerte llegó, golpeando con furia los árboles que se mecían y doblaban como si quisieran barrer el suelo. La sierra poco a poco se fue sumiendo en las sombras. De pronto, sobre la oscura comba celeste, se dibujó un fugaz relámpago seguido de un estrepitoso y ensordecedor trueno, cuyos ecos rebotaron sobre los riscos. Asustados, solos, mi perro y yo, pero juntos el uno con el otro, apenas si podíamos estar de pie con la furia del viento.
Con mucha dificultad avanzamos sin rumbo fijo, buscando un sitio donde protegernos de la tormenta hasta llegar a un barranco profundo. En la ladera, situada frente a nosotros, se veía una oquedad luminosa y deslumbradora. Sorprendido y sin pensarlo, descendí con el palomo hasta el fondo de la pendiente, para luego ascender y alcanzar con desesperación la caverna iluminada. Justamente la lluvia comenzaba a caer y los relámpagos y truenos en forma intermitente cuajaban de luces y de estruendos la montaña, y el viento rugía sobre el monte. Durante unos minutos permanecí inmóvil, receloso frente a la entrada de la cueva. Un miedo profundo me invadió ante el lugar desconocido. Miedo a tropezar con una fiera, una serpiente o un fantasma. Miedo a quedarme ahí para siempre y ya no ver a mis padres. Pero la realidad de que la noche estaba encima, la lluvia desatada y yo perdido, pudo más que mis temores, y nos introdujimos mi perro y yo en la oquedad centellante de resplandores mágicos que se abría una amplia sala. Con sorpresa pude ver que en la parte central se encontraba una mesa grande cubierta con manteles blancos y limpios, sobre la que había ricos alimentos, apetitosos guisados de diferentes carnes servidos en platos relucientes, tortillas, uchepos, tamales nejos, atole de leche, calabaza y camotes ricamente enmielados, chilindrinas, semitas, conchas, polvorones, dulces de diferentes frutas, ricas ciruelas, mangos, plátanos, mameyes y agua de tamarindo, de melón y de sandía, que deleitaron mis sentidos. El palomo se dio gusto con los asados de pollo y de ternera. Y una vez que comimos y bebimos de todo, hasta saciar el hambre y la sed, ya con la barriga llena, nos dispusimos a dormir, cayendo en un profundo y reconfortante sueño. Al despertar al día siguiente, me sorprendió ver que la luz había desaparecido, lo mismo que los alimentos, las frutas y las golosinas. Con miedo y muchas dudas en la cabeza, salí rápidamente con mi perro de la cueva, ahora oscura, cuando el sol ya estaba en lo alto. Por suerte, pude encontrar el camino que me condujo de regreso al hogar. Pardeaba ya, cuando cansado, llegué por fin a Vimagro, luego a mi casa, para ver con sorpresa a un grupo de señoras vestidas de negro, cubiertas con rebozos, velas encendidas en sus manos y rezando. Asombradas, me vieron llegar y se santiguaban. Preocupado pregunté, ¿qué ha ocurrido? Nadie me contestó, pero todas ellas continuaban mirándome sorprendidas. Con voz fuerte llamé a mi madre, que a los gritos salió del interior de la casa y con gran desconcierto que reflejaba en su rostro, exclamó, ¡hijo mío! ¿Acaso eres tú? ¡Has vuelto! No puedo creerlo, no sé cómo regresaste. ¡Esto es un milagro! ¡Ay, hijito!
No sabes cuánto le he pedido a Dios por ti. Mucho me alegro que estés nuevamente con nosotros. Pero madre, ¿qué ha sucedido? ¿Por qué las señoras visten de luto, rezan y me ven extrañadas? Rezamos por ti, aunque no lo creas, dijo entre lágrimas, por tu cabo de año, ya que hace 12 meses te extraviaste en la montaña y jamás volvimos a saber de ti, no obstante que durante varios días tu padre, acompañado de varios vecinos, te buscaron inútilmente por el cerro sin encontrarte. Pensamos entonces que un accidente fatal te había quitado la vida. Pero, ¿cómo? Le dije. Si solo estuve fuera de casa un día y una noche, ya que es cierto que me perdí en la montaña, pero la pasé muy bien allá, acompañado de Palomo, en una cueva maravillosa, en donde había mucha comida, frutas y golosinas. Eso fue un encanto, dijeron a la vez varias señoras que atentas escuchaban la conversación. Afortunadamente regresaste, y sin lugar a dudas, el monte donde te perdiste es un lugar mágico y sagrado, porque solo en esos sitios se aparecen los encantos, precisamente en la noche de San Juan. De modo que el afortunado que logra entrar esa cueva sale hasta el año siguiente, en la misma fecha en la que nuevamente se abre, permaneciendo cerrada el resto de los meses, aunque el encantado solo les parece un día. Contenta mi madre y todas las mujeres presentes celebraron con gozo mi afortunado regreso. Desde entonces, la experiencia vivida ha quedado grabada en lo más profundo de mi ser. Quizá por eso, cada 24 de junio me llega un deseo incontenible de volver a

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2: Bien, amigos, pues así hemos llevado este cuento, el espejismo del día de San Juan, en voz de la profesora Lourdes Gómez Rueda, de aquí de Coyuca, de Catalán. Y vamos adelante con más. Ya son en este momento las 7 de la mañana con 50 minutos, las 7:50 en RTG Coyuca de Catalán. Y adelante con más, llevaremos más música y desde luego más saludos y la invitación, como siempre, para que se reporten en nuestra línea telefónica. Marque el 767-67-521-39. Es nuestra línea telefónica y está disponible a su entera disposición. Pues vamos a algo más. A ver, por acá ya tenemos otro saludito y lo vamos a llevar con muchísimo gusto para la señora Mari, allá en Ciudad Altamirano, nos está acompañando. Gracias, señora Mari. Estamos con ustedes.

Vamos a agradecer también a nuestro amigo, al señor Lorenzo Benítez aquí en Coyuca, quien también está disfrutando de nuestra programación. Y pues vámonos, porque la música la tenemos en espera para poderla llevar a todos ustedes. Donde quiera que nos estén escuchando, lo van a disfrutar, sobre todo porque es parte de nuestro rico folclor guerrerense. Y esto es Canto a Guerrero en la voz del maestro Alfonso Salgado.

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13: Hola, hola, mis queridos guerreritos y guerreritas que nos están escuchando el día de hoy. Yo soy Kimberly Carmona y me da mucho gusto que otra vez me estén acompañando aquí en Guerreritos al aire, en radio y televisión de Guerrero. Desde donde sea que nos estén escuchando por alguna de nuestras frecuencias, sean súper bienvenidos y bienvenidas a este espacio mágico, divertido y lleno de aprendizajes. Les quiero mandar un saludo muy grande y muy especial a todos y todas los guerreritos y guerreritas que nos escuchan desde Coyuca de Catalán, Taxco de Alarcón, Ometepec, Zihuatanejo, Zumpango, Acapulco o cualquier rinconcito bello de nuestro hermoso estado de Guerrero y que hoy están conectados conmigo en este espacio para escucharnos, divertirnos y aprender un montón de cosas juntos. Este espacio de Guerreritos al aire, acuérdense que es suyo, mis queridos guerreritos y guerreritas, porque aquí en Radio y Televisión de Guerrero sabemos muy bien que los niños y niñas de nuestro estado también quieren escuchar y ser escuchados. Así que ya que nos están sintonizando, súbanle a su radio y abran bien, bien grandes sus oídos y por favor, activen a la máxima potencia su imaginación, porque ya comenzamos con este programa hecho especialmente con todo el amor del mundo para ustedes. ¡Comenzamos! Y ahora sí, para arrancar con todo nuestro programa, guerreritos y guerreritas, ya saben que siempre empezamos con las noticias más bonitas y más alegres que han sucedido en nuestro estado de Guerrero. Y para eso, volando directamente entre montañas, playas, ríos y visitando un montón de lugares, llega nuevamente nuestro increíble y muy valiente amigo Solcán el Águila, que nos trae noticias lindas, logros de nuestra gente y cosas buenas que están pasando en nuestro estado de Guerrero. Así que por favor, muy atentos a toda la información súper increíble que nos trae Solcán el Águila, para que ustedes también estén bien enterados de todo lo genial que está pasando en Guerrero y se lo puedan contar a todos sus amigos.
11: Ya llegó volando desde muy lejos, Solcán el Águila.
2: Hola guerreritos y guerreritas, soy Solcán el Águila y así es Kimberly. En nuestro estado de Guerrero también pasan cosas buenas, por eso hoy les voy a compartir las noticias alegres del día. Primero, quiero contarles que del 8 al 16 de mayo se llevó a cabo la Expo Arte Guerrero en el corredor del Palacio Cultural en Chilpancingo, Guerrero. Esta expo, impulsada por el gobierno del estado de Guerrero a través de la Secretaría de Cultura, mostró una gran variedad de productos artesanales de las diferentes regiones del estado, donde los visitantes que acudieron pudieron adquirir las artesanías que más les gustaron. Definitivamente, este tipo de expos enaltece nuestra cultura y sigue mostrando el gran trabajo que nuestras artesanas y artesanos de Guerrero hacen todos los días. ¡Qué increíble! Y ya volando por ahí cerquita, en Chilpancingo, me di cuenta de que en el zoológico Xochilpan también están festejando el Día de las Madres, pero de una manera muy especial. Pues el pasado 30 de abril, en el zoológico Xochilpan, nació un hipopótamo macho al que llamaron Niño. Pesó 58 kilos y midió aproximadamente 112 centímetros. Aunque Niño está en muy buenas condiciones, por seguridad de él y de mamá, actualmente se encuentra en cuarentena, pero yo ya pude verlo y saludarlo. Además, él me contó que subieron un video a la página oficial del zoológico Xochilpan, donde se le puede ver muy feliz, gordito y juguetón, junto a su mamá. Y sí, yo también ya vi ese video, porque lo compartió la página oficial del gobierno del estado de Guerrero. ¡Corre a verlo tú también! ¡Está muy bonito! Y volando, volando muy, muy alto, me di cuenta que aunque está haciendo demasiado calor por todo Guerrero, también ya hay mucho viento y nubes muy densas en el cielo, lo que significa que ya viene la temporada de lluvias. Así que para que todos nos mantengamos a salvo, les dejaré algunas cosas que podemos hacer para prevenir cualquier accidente. Primero, mantente siempre informado únicamente por medios oficiales sobre el pronóstico del clima. Segundo, ahora que todavía hay tiempo, revisa tu vivienda, limpia techos, coladeras y drenajes para evitar inundaciones. Poda árboles que tengas cerca o mueve cualquier cosa que pueda caerse y ponga en riesgo tu seguridad. Tercero, identifica siempre rutas de evacuación cercanas y si vives en zonas de alto riesgo, empieza a checar refugios o lugares donde puedas moverte en caso de alerta por desastre natural. Recuerden, guerreritos y guerreritas, antes de que lleguen las lluvias, actuar con tiempo puede hacer una gran diferencia. Soy Solcán el Águila y estas fueron las noticias alegres del día. ¡Nos vemos!
13: Gracias a nuestro querido amigo Solcán el Águila por traernos desde muy lejos estas súper noticias alegres. Y bueno, guerreritos y guerreritas, ahora sí, después de enterarnos de las cosas bonitas que están pasando en nuestro estado, les tengo un juego como siempre para que todos y todas activemos nuestra mente.
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13: ¿Listos? Ahí va. Escuchen muy, muy bien. Aunque tengo cuatro patas, no camino ni un poquito. Pero si te sientas en mí, puedes descansar un ratito. ¿Qué soy? ¿Escucharon? Ahí va otra vez. Aunque tengo cuatro patas, no camino ni un poquito. Pero si te sientas en mí, puedes descansar un ratito. ¿Qué soy? ¿Qué será? ¿Qué será, guerreritos y guerreritas? Pónganse a pensar, pidan la ayuda a sus amiguitos, a sus papás, a sus hermanos o a cualquier persona que tengan ustedes ahí cerca que en el siguiente bloque ya saben que les voy a dar una pista para que sea más fácil que le atinen a la adivinanza guerrerita del día de hoy. Y ya saben que al final del programa vamos a descubrir la respuesta de esta adivinanza. Así que quédense hasta el final para que todos juntos descubramos qué es. Oigan, guerreritos y guerreritas, en otros temas, ¿ustedes saben qué se celebró el domingo 10 de mayo? Yo creo que sí, porque muchos nos estuvimos preparando con tiempo para celebrar este día. Y es que el pasado domingo 10 de mayo fue el Día de las Madres. Pero como nuestras mamitas no solo se merecen un día, todo el mes de mayo para mí es el mes de las mamitas. Así que en este programa tenemos algunas sorpresitas lindas para ellas. Pero antes, guerreritos y guerreritas, hoy les quiero hablar sobre la amistad. La amistad es uno de los regalos más bonitos que podemos tener. Un amigo es esa persona que juega con nosotros, que nos escucha, que nos hace reír y que nos acompaña en los días felices, pero también en los momentos que no son tan felices. Los amigos no tienen que ser perfectos. Lo más importante es que se quieran, se respeten y se ayuden siempre. Un verdadero amigo comparte sus colores, sus juguetes, sus sueños más locos y hasta sus secretos. Si alguien se cae, un buen amigo le da la mano para levantarse. Si alguien está triste, un amigo puede regalarnos una sonrisa que nos ilumine el corazón. Los mejores amigos a veces son como las estrellas, guerreritos y guerreritas. No las vemos todo el tiempo, pero sabemos que siempre están ahí. Por eso, cuidar una amistad es cuidar un tesoro lleno de amor, risas y momentos inolvidables. Así que hoy les quiero compartir una canción que habla precisamente de la alegría de tener un mejor amigo muy, muy especial. Esto es René en la voz de Lara Campos. Ustedes ya saben qué hacer, guerreritos y guerreritas, ¿sí o no? Súbanle ahora sí todo el volumen y a disfrutar. Yo vuelvo después de la pausa aquí a su programa Guerreritos al Aire.

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7: Mis queridos guerreritos y guerreritas, yo soy Kimberly Carmona y ya estamos de regreso aquí en su programa Guerreritos al Aire, que están escuchando por radio y televisión de Guerrero. Y como saben, lo principal en este programa y lo que más queremos siempre, siempre es escucharlos. Así que estoy muy contenta porque ya llegó nuestro querido amigo Ocelín el Jaguar, quien ya saben ustedes que es el encargado de salir por todas las calles del estado de Guerrero a conocerlos y a preguntarles a ustedes sus opiniones sobre temas en específico. Así que ahora vamos a hablar con Ocelín para ver qué les preguntó el día de hoy.
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8: Hola, hola, mi querida amiga Kimberly. Definitivamente, este es un mes muy especial para todas las mamás del mundo. Por eso, me reuní con algunos guerreritos y guerreritas para dejarles un mensaje muy especial a todas las mamás que nos están escuchando.
9: Hoy queremos dedicar estas palabras a las personas más importantes de nuestra vida, nuestras mamás. Gracias por cada abrazo cuando estamos tristes, por cada sonrisa que nos regalan y por todo el amor que nos dan todos los días. Ustedes son quienes nos cuidan, nos enseñan y siempre están a nuestro lado, incluso en los momentos más difíciles.
10: Mamá, gracias por despertar temprano para ayudarnos, por preocuparte cuando enfermamos y por alegrarte con cada logro que alcanzamos. Tu amor es tan grande que puede convertir un día triste en uno lleno de alegría. Contigo aprendemos a ser fuertes, amables y nunca rendirnos.
11: Aunque a veces no le digamos, sabemos todo lo que haces por nosotros. Sabemos que muchas veces dejas el cansancio a un lado para vernos felices. Tus palabras nos dan confianza y tus abrazos nos hacen sentir seguros. Eres nuestro ejemplo y nuestro lugar favorito en el mundo.
12: Hoy queremos decirte algo muy especial. Te amamos con todo nuestro corazón. Gracias por tu paciencia, tus consejos y tu cariño infinito. Deseamos que siempre sonrías porque tú haces mucho más bonita nuestra vida. Feliz mes de las madres para todas las mamás maravillosas que nos están escuchando.
8: ¿Qué les pareció? Esperamos que les haya gustado mucho, ya que lo preparamos con mucho cariño para ustedes. Y guerreritos y guerreritas, recuerden que nuestras mamás son muy especiales e importantes todos los meses de nuestra vida, no solo en el mes de mayo. Ellas nos cuidan, nos protegen y siempre están pendientes de nosotros. Desde que somos pequeños, nos enseñan a caminar, a hablar y a hacer las cosas correctas. Aunque a veces se cansen, siempre buscan darnos amor y hacer todo lo posible para vernos felices. Por eso siempre hay que respetarlas, obedecerlas y hablarles con mucho cariño, ya que querer a nuestras mamás no solo se demuestra con palabras, sino también con acciones. Con un abrazo, un te quiero, un dibujo o simplemente portándonos bien. Recuerden valorar y cuidar mucho a sus mamás, porque su amor es uno de los regalos más hermosos y únicos que tenemos en la vida. ¡Felicidades a todas las mamás en su mes! Y saludos, querida amiga Kimberly. ¡Nos vemos!
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7: Ay, mira nada más qué bonita sorpresa. Nos prepararon Ocelín el Jaguar y todos los guerreritos para las mamis por su mes especial. Muchísimas gracias, mi querido amigo Ocelín el Jaguar, por traernos este hermoso mensaje para todas las mamis que nos están escuchando junto a algunos de nuestros queridos guerreritos y guerreritas. Muy cierto todas y cada una de las palabras que dijeron, por cierto, porque nuestras mamis son una pieza súper importante en nuestras vidas. Pero a ver, guerreritos y guerreritas, ¿a poco a ustedes no les ha pasado que se enojan con su mamá porque los regaña, porque les llama la atención o porque no les compra algo? ¿Verdad que sí? Y en ese momento nuestra mamá pasa de ser la mejor persona del mundo y por un momento se vuelve la persona más mala de todo el universo. Pero guerreritos y guerreritas, ser mamá no es nada fácil. Y a veces lo entendemos hasta que somos muy grandes o ya demasiado tarde. Pero para que ustedes lo entiendan mejor ya desde ahorita, desde que están chiquititos, hoy nuestra querida amiga Catula Paloma, viajera de los cielos guerrerenses, nos trae un hermoso cuento que nos ayudará a comprender mejor la tarea tan difícil que tienen todos los días nuestras mamás, pero que lo hacen con mucho amor y es por eso que son tan increíbles. ¿Están listos? Entonces, abramos bien esos oídos y dejemos volar nuestra imaginación a la máxima potencia.
0: Abre tu imaginación, porque Catula Paloma te va a contar un cuento del sur.
13: En Chilpancingo vivía Doña María y su hija Daniela. Todas las mañanas, antes de que saliera el sol, Doña María preparaba tamales y atole para vender en el mercado. Aunque el trabajo era pesado, siempre despertaba a su hija Daniela con una sonrisa y un beso en la frente. Daniela tenía 12 años y soñaba con ser doctora algún día. Sin embargo, a veces se sentía triste porque veía a otras niñas con ropa nueva y juguetes que ella no podía tener. Una tarde, después de la escuela, llegó molesta a casa.
14: ¿Por qué nunca pudimos comprar cosas bonitas?,
13: preguntó Daniela con lágrimas en los ojos. Doña María guardó silencio por un momento. Luego, tomó las manos de su hija y le dijo:
15: Tal vez no pueda darte todo lo que quieres, hija mía, pero cada día trabajo para darte lo más importante: amor, techo y comida. Y trabajo muy duro todos los días para que sigas teniendo la oportunidad de estudiar y un día seas una gran doctora.
13: Daniela dejó de llorar, pero no se quedó muy convencida. Esa noche comenzó una fuerte lluvia en Chilpancingo. El viento soplaba muy fuerte. Daniela despertó asustada y vio a su mamá, que aunque estaba cansada y temblaba de frío, le había arropado con una cobija muy suave y estaba sentada en el sillón justo enfrente a su cama, vigilando que estuviera bien. En ese momento, Daniela comprendió algo. Su mamá trabajaba bajo el sol, pasaba hambre algunas veces y hacía cualquier sacrificio solo para verla feliz y protegida. A la mañana siguiente, Daniela abrazó fuerte a su mamá y le dijo:
10: Perdóname, mamá. Ahora entiendo que tu amor y todo lo que haces por mí vale más que cualquier cosa material.
13: Doña María sonrió mientras acariciaba su cabello. Desde entonces, Daniela se volvió más consciente. Muchas veces ayudaba a su mamá en el mercado y estudiaba siempre con muchas ganas, porque entendió que el amor y el esfuerzo que hace una madre por sus hijos es el tesoro más grande que puede existir.
7: ¡Ay, guerreritos y guerreritas! ¡Qué bonito cuento nos contó hoy nuestra amiga Catula Paloma! La verdad es que a mí siempre me encantan las historias que nos trae y como bien nos enseñó este cuento, no hay mejor regalo que el amor y los cuidados que nos dan todos los días nuestras queridas mamitas. Así que en lugar de enojarse o hacerles berrinche cuando no les puedan comprar algo, traten de entenderlas. Sean buenos hijos, guerreritos y guerreritas, y ayúdenle a sus mamis lo más que puedan. Y por todo el trabajo y todo el amor que nos dan, hoy les vamos a dedicar una canción muy especial a todas ellas. Esto es Mamá, con la voz de la super banda Timbiriche. Así que suban el volumen y a disfrutar.

0: bueno, guerreritos y guerreritas, después de escuchar esta hermosa canción dedicada a nuestras mamis, no se olviden que estamos jugando a atinarle a una adivinanza como en cada uno de nuestros programas. Y la respuesta se las voy a dar hasta el final. Pero si no la escucharon al principio, este es el momento para que pongan mucha atención porque se las voy a repetir. Y esto dice así: aunque tengo cuatro patas, no camino ni un poquito. Pero si te sientas en mí, puedes descansar un ratito. ¿Qué soy? ¿Escucharon? Va otra vez, pongan atención, ¿eh? Aunque tengo cuatro patas, no camino ni un poquito. Pero si te sientas en mí, puedes descansar un ratito. ¿Qué soy? ¿Qué será? ¿Qué será? Bueno, últimamente ya saben que siempre les doy una pista y esta vez también se las voy a dar. Lo que estamos adivinando el día de hoy, siempre lo tenemos en nuestros hogares y las utilizamos un montón, sobre todo cuando vamos a comer en la mesa con toda nuestra familia. Se podría decir que lo que estamos tratando de descubrir es una gran, pero gran amiga de la mesa. Así que ahí se las dejo. Ya ustedes saquen sus conclusiones, echen a volar su imaginación, pregunten, hagan team back. Que yo por ahora me voy a una pausa, pero regresamos aquí a su programa Guerreritos al Aire.
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8: Hola, hola, soy Kimberly Carmona y ya regresamos aquí a su programa Guerreritos al aire, que estás escuchando en radio y televisión de Guerrero. ¡Ay, no puede ser! Ustedes ya deben de saber quién es el que trae todo ese escándalo, porque en cada programa tiene que ser lo mismo. Esa música y ese argüende solamente significa qué cosa, guerreritos, ¿ya saben? Bueno, que Cuetzpalín el Iguano ya viene con su relajo.
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9: Hola, hola, mi querida prima hermana Kimberly. Y hola, como siempre, a todos mis queridos meros primos hermanos, mis amigos guerreritos y guerreritas. Me da harto gusto saludarlos, como siempre. Fíjense que justamente ahorita que todos andan acá hablando de los festejos del Día de las Madres, yo vivo frente a una secundaria y pues me tocó acá echarme todas las danzas que traían los escueleros con sus mamás. Mi mamacita, estuvo un grande la cosa. Las mamás entraron a las 8 de la mañana al festejo, pero ya no las vi salir. Yo creo que ahí les amaneció. Y es que se puso bueno, pues. La verdad, le llevaron un grupo, hubo comida, hasta me pidieron a mí para que le diera acá un show sensual, pero pues la neta no me llegaron al presupuesto, yo soy caro, tú sabes. Mira, sin que me voltee los ojos, Kimberly, hasta acá te estoy viendo cómo estás torciendo el pico, pero pues soporta, dijera la chaviza, soy caro y cotizado, ya se sabe eso. Oigan, y ya en serio, dentro de esos festejos también los chamaquitos les prepararon bailes a sus mamás y digo, yo sé que los tiempos cambian, pero madre mía, puras canciones que queda de hacer, la neta, uno. Con unos pasos acá medios extraños, bien torcidos andaban los guerreritos y guerreritas. No crean que no los vi, ya saben que yo ando en todo. Y yo me pregunto, ¿dónde quedaron las buenas costumbres? ¡Eja! Me acuerdo que en aquellos ayeres, cuando yo estudiaba la secundaria, que no fue hace mucho, la verdad, porque pues yo estoy morro, pues. Bueno, en esos tiempos, donde yo todavía era más guapo, sexy y ágil. No, otro rollo, las canciones que nos ponían los maestros, puras chilenas alegres de la costa, acompañado acá con vestuarios bonitos, tradicionales de nuestro estado de Guerrero. Hernia, me hubieras visto acá, ya mero le hago el pozo al piso de lo recio que zapateaba para lucirme con mi mamá. Ah, qué buenos tiempos aquellos. Por eso hoy les voy a dejar una canción que parece que no había otra en esos ayeres y sé que a lo mejor ustedes no la conocían, guerreritos y guerreritas, pero a lo mejor alguno de sus papás sí la llevó a bailar. De todos modos, escúchenla y sientan el ritmo. Está bien bonita, la neta. Esto es el Palomito con la meritísima organización El Magallón. ¡Jájala! ¡Escuámonos, recio!

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1: Eso es todo, Cuespalín. Ahora sí, hasta yo me puse a bailar con esa canción. Y déjenme contarles, guerreritos y guerreritas, un poquito sobre la Organización Magallón, que es una agrupación musical originaria del estado de Guerrero que se ha ganado el cariño de muchas personas gracias a su música alegre y tradicional. Ellos son conocidos por interpretar cumbias, sones, boleros y chilenas que hace bailar y disfrutar a las familias en fiestas y eventos populares de nuestro bello estado. A lo largo de los años, la Organización Magallón ha grabado varios discos y se ha presentado en vivo en distintos lugares de Guerrero, como Acapulco, Markelia o Las Vigas, mostrando el orgullo y la cultura de su tierra. Muchas de sus canciones mezclan ritmos tradicionales con un estilo festivo y moderno que anima a personas de todas las edades. Gracias a su talento y dedicación, esta agrupación se ha convertido en un ejemplo de cómo la música puede unir a las personas, conservar las tradiciones y representar con orgullo la alegría del pueblo guerrerense. La verdad es que donde se presentan, se sabe que se va a armar un fiestón. Seguramente por eso los conoce muy bien el Cuespalín, porque ya sabemos que ese donde haya relajo, ahí anda. Y bueno, para seguir con nuestro programa, guerreritos y guerreritas, vamos a hablar de algo muy importante que todos tenemos que aprender y que en este programa nunca se nos va a pasar: los valores. Acuérdense que los valores son como una brújula mágica que nos ayuda a saber qué camino tomar todos los días. Así que para eso, hoy nuestra amiga Tita la Tortuguita Marina, como siempre con mucho cariño y mucha sabiduría, nos ayudará a descubrir un nuevo valor que nos hará crecer como guerreritos.
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2: Hola, guerreritos y guerreritas, soy su amiga Tita la Tortuguita Marina y como siempre me da muchísimo gusto saludarlos. El día de hoy les voy a hablar de un valor muy hermoso, el valor de la bondad. La bondad es uno de los valores más bonitos que existen, guerreritos y guerreritas. Ser bondadoso significa tratar a los demás con cariño, respeto y ayudar siempre cuando alguien lo necesita, con buena actitud y una gran sonrisa. A veces creemos que para cambiar el mundo se necesitan cosas enormes o mucho, mucho dinero. Pero en realidad, los pequeños actos de bondad pueden hacer una gran diferencia. Por ejemplo, compartir tus colores con un compañero que olvidó los suyos, ayudar a alguien que se cayó, darle los buenos días a una persona o escuchar a un amigo cuando está triste. Son actos de bondad. Aunque parezcan pequeños, pueden alegrarle un montón el día a alguien. La bondad también se demuestra con palabras. Por ejemplo, hablar con respeto, decir gracias, por favor, y pedir disculpas cuando nos equivocamos. Hace que las personas se sientan queridas, valoradas y demuestran todo lo bueno que hay en tu corazón. Cuando somos bondadosos, guerreritos y guerreritas, no solo ayudamos a los demás, también nos sentimos felices por dentro. La bondad es una semilla. Si la sembramos y la regamos todos los días, crecerá y hará que nuestra escuela, nuestra casa y nuestra comunidad sean lugares más lindos. Recuerden, guerreritos y guerreritas, ser bondadoso no cuesta dinero, pero vale muchísimo. Y aunque a veces otros no sean amables, nosotros siempre podemos elegir actuar con bondad. Yo soy Tita la Tortuguita Marina. ¡Nos vemos!
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1: Muchas gracias, querida Tita, por compartirnos este valor que es súper, súper importante. Y guerreritos, ustedes siempre, por favor, recuerden que los valores son como pequeños superpoderes que nos ayudan a convivir mejor con los demás y a sentirnos bien con nosotros mismos. Cuando practicamos los valores en casa, en la escuela y con nuestros amigos, hacemos que todo sea mejor. Hay valores pequeñitos, pero muy importantes, como decir por favor o gracias. Guerreritos, nadie es perfecto y todos aprendemos poco a poco. Lo importante es intentarlo cada día y dar lo mejor de nosotros. Si usamos nuestros valores, podemos construir amistades fuertes, familias unidas y un mundo mucho mejor. Así que ya saben, guerreritos y guerreritas, los valores no se guardan en una mochila, ni se compran en la tienda. Se aprenden con el ejemplo y se practican todos los días. Así que recuerden que cada buena acción, por pequeña que parezca, hace una gran diferencia. Y que si tienen buenos valores, ustedes también pueden ser unos verdaderos guerreritos con valor. Y ahora vamos a un corte y regresamos aquí a su programa Guerreritos al Aire.
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1: Ya regresamos, mis queridos guerreritos y guerreritas. Ya estamos de vuelta aquí en su programa Guerreritos al Aire, que están escuchando en Radio y Televisión de Guerrero con Kimberly Carmona. Y esta es la parte donde ya saben que me pongo un poquito triste porque ya estamos por terminar nuestro programa el día de hoy. Pero muy, muy feliz porque yo sé que hay muchísimos temas en el mundo que a ustedes les gustan. No solo las cosas de nuestro estado. Hay temas como la música más top del momento, qué es lo que está pasando con sus artistas favoritos, entre otras cosas que tienen que ver con todo lo que está de moda. Y por supuesto que aquí en Guerreritos al Aire tenemos una sección especial para que sigan bien enterados de todo lo que está en tendencia. Así que para eso ya llegó nuestra amiguísima Chocoya la Lora, que nos trae una mega noticia para que ustedes, guerreritos y guerreritas, sigan muy a la moda.
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12: Hello a todas y a todos, mis amiguísimos y amiguísimas, los más guerrerísimos. ¡Qué emoción escucharnos otra vez! ¡Jeje! Ay, perdón, es que no sé ustedes, pero yo ando con la locura de la nueva película del mismísimo rey del pop, Michael Jackson. La película ya se estrenó en muchos países del mundo y ha sido un gran éxito en los cines. Está protagonizada por el mismísimo Jafar Jackson, quien por si ustedes no saben, aunque yo creo que todos saben, ¿verdad? Pero es el sobrino de Michael en la vida real. O sea, muchísimas personas quedaron así de que ¡guau! Me super incluyo. Porque, o sea, se parece muchísimo a él, no inventes. Especialmente al cantar y bailar. Fíjense, la historia de la peli básicamente muestra cómo Michael comenzó desde pequeño con el grupo de Jackson 5 junto a sus hermanos. Y cómo llegó a convertirse en uno de los artistas más importantes de todísimos los tiempos. También aparecen momentos de conciertos, ensayos, dificultades, tristezas. Y ay, no, una que otra cosa que tuvo que pasar para pues poder ser el rey del pop, ¿no? Pero también hay canciones que hicieron historia. La película ya ha roto varios récords importantes y se convirtió en una de las películas biográficas musicales más vistas del año y logró una enorme recaudación en taquilla en poquitísimo tiempo. Además, el tráiler oficial, o sea, el puro tráiler, fue uno de los más vistos para una película musical antes de que se estrenara. O sea, un dato curioso es que muchas escenas fueron recreadas exactamente igualitas que los conciertos y los videos reales de Michael Jackson. Además, los actores y bailarines practicaron durante meses para copiar sus movimientos más famosos, como el moonwalk, el paso de la luna. ¿Sí ubican cuál es o les explico? Bueno, a ver si les puedo explicar, pero básicamente es el paso icónico de Michael Jackson, donde se desliza hacia atrás y parece como que está flotando, como que lo está jalando. No, está padrísimo. Vayan a verlo. También es importante recordar por qué Michael Jackson significa tanto para la música. Él cambió la manera de hacer conciertos y videos musicales. Su álbum Thriller sigue siendo el disco más vendido de la historia hasta el día de hoy. Y canciones como Billie Jean, Beat It y Black or White siguen escuchándose en todo el mundo. Además de cantar y bailar, Michael ayudó a muchas personas con donaciones y canciones que hablaban sobre la paz, la unión y el cuidado del planeta. Por eso, aunque pasen los años, sigue siendo conocido como el jeje, el rey del pop. Sin duda, la película de Michael ha ayudado a que nuevas generaciones como nosotros, guerreritos y guerreritas, conozcamos la historia y el talento de un artista que dejó una huella súper mega enorme en la música y en la cultura mundial. Y para celebrar el estreno de Michael, jeje. Ay no, ando que no me aguanto de verdad. Hoy los voy a dejar con una de las canciones más icónicas de Michael Jackson. Esto es Billie Jean. Y amiguísimas y amiguísimos, los más guerrerísimos, ustedes y yo nos vemos en el próximo programa, ¿va? Besitos, bye bye.

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1: ¿Qué les pareció esta noticia que nos trajo Chocoya? La verdad es que Michael Jackson fue un artista que dejó una huella muy importante en la música y en el corazón de millones de personas, incluyendo muchos niños. Hasta el día de hoy, sus canciones nos siguen transmitiendo mensajes de amor, unión, respeto y esperanza. Temas como cuidar el planeta, ayudar a los demás y creer en uno mismo hicieron que muchos niños aprendieran valores positivos mientras disfrutaban de la música. Además, Michael inspiró a generaciones enteras a bailar, cantar y expresar sus talentos sin miedo y sin pena alguna. De hecho, muchos niños descubren su creatividad viendo sus coreografías, su energía en el escenario y el esfuerzo que ponía en cada presentación. Él enseñó que con disciplina, imaginación y dedicación se pueden alcanzar grandes sueños. Michael Jackson sigue siendo recordado hasta el día de hoy como un artista que motivó a muchas personas a soñar en grande y a creer que la música puede hacer del mundo un lugar mejor. La verdad, yo también ya fui a ver la película y me encantó ver a varios de ustedes, guerreritos y guerreritas, que andaban hasta disfrazados como Michael Jackson. Pero bueno, guerreritos y guerreritas, ya casi estamos llegando al final de nuestro programa. Pero antes de despedirme, ¿se acuerdan de la adivinanza guerrerita que les hice casi al principio del programa? Bueno, en este momento les voy a dar una última oportunidad para ver si la adivinan.
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1: Y esto dice así: aunque tengo cuatro patas, no camino ni un poquito. Pero si te sientas en mí, puedes descansar un ratito. ¿Qué soy? ¿Listos? ¿Listas? La respuesta correcta a la adivinanza guerrerita del día de hoy es... ¡la silla! Aunque tengo cuatro patas, no camino ni un poquito. Pero si te sientas en mí, puedes descansar un ratito. Y la pista que les di fue que la usamos mucho, sobre todo cuando nos ponemos a comer en familia, y que es una gran, gran amiga de la mesa. Claro, guerreritos y guerreritas, ¿sí o no? Ahora ya todo tiene sentido. Porque ustedes se imaginan una mesa sin sillas, ¿no, verdad? O si está la mesa sin sillas, pues nos ponemos tristes porque no hay dónde sentarnos. Siempre andan juntas esas dos. Así que yo de verdad espero que al menos uno de ustedes sí le haya atinado. Y pues ahora sí, mis queridos guerreritos y guerreritas, llegó la hora de despedirnos por hoy de su programa Guerreritos al Aire. Y yo de todo corazón espero que se la hayan pasado súper bien, que hayan aprendido, que hayan cantado y bailado mucho, que se hayan divertido y sobre todo que sepan que en RTG Radio y Televisión de Guerrero ustedes siempre tienen un espacio, porque aquí sabemos que los niños y niñas de Guerrero también quieren escuchar y ser escuchados. Antes de despedirme, quiero dar las gracias a todos los guerreritos y guerreritas que nos prestaron sus voces, porque ustedes hacen siempre muy especial este programa. Así como también quiero agradecer a mis compañeros y compañeras que me ayudan a hacer posible este programa para ustedes: Irving Salgado, Zul Moreno, Carlitos Vargas, Fanny Ove y obviamente a mi productor Juan Osorio. Muchísimas gracias también a ustedes, guerreritos y guerreritas, por quedarse hasta el final de este programa. Aprovechando también, quiero felicitar a todas las mamitas que están escuchando Guerreritos aquí con nosotros. De verdad, disfruten todo el mes, todo el año debería de ser su día porque se lo merecen. Les mando un abrazo muy, muy fuerte. Yo soy Kimberly Carmona y fue un gusto platicar con todos ustedes el día de hoy. Les mando a todos un fuerte abrazo, un besito. Disfruten un montón de este día y nos vemos en el próximo programa de Guerreritos al Aire. Bye.
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Hemos escuchado a Yuridia con este tema. Amigos, no, por favor. Continuando y llevando más, llevándoles más de la música, pero ahora nos vamos con la tesorito, con la señora Laura León, que nos va a llevar este tema suavecito, suave, suave, suavecito.

hemos escuchado a Lila Downs con este tema, Naila. Bien, pues este saludo musical para todos nuestros seguidores, para todos los que nos visitan en nuestra página de internet en este sabadito de fin de semana, de estar en casita, de almorzar en familia. Pues, ¿qué estarán almorzando? ¿Unos chilaquilitos verdes, rojos? ¿Unos huevitos a la mexicana? ¿Algo ligero o de plato fuerte? Buen provecho para todos los que en este momento ya estén a la mesa disfrutando de sus sagrados alimentos. Y nos vamos con el siguiente. El siguiente tema está listo y les vamos a llevar 20 rosas con los Ángeles Azules.

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4: Ya estamos de regreso, mis amigos, después de estos mensajes. Vamos adelante con más música ya a las 9:23 en RTG Coyuca de Catalán. Y ahora nos vamos con el beneficio de la duda. Escuchemos a Grupo Firme.

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0: Hemos escuchado a la Caroline con este tema que, bueno, pues se titula Amargura. Si te hubiera conocido. Y bueno, tenemos también el de Amargura muy pendiente para llevárselos con muchísimo gusto. Así es que seguimos adelante, adelante con más música y en espera de sus llamadas. Le invitamos a reportarse. Recuerde que tenemos línea telefónica disponible. Marque el 767-67, marque 521-39. Es nuestra línea telefónica y está disponible a su entera disposición. Saluditos también para nuestros amigos que nos están acompañando allá en la colonia Centro de Ciudad Altamirano, muy especialmente la señora Mari. Gracias, señora Mari, siempre con nosotros. Y bueno, pues vámonos porque pienso en ti. Ya está lista, Thalía.
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1: Talía y el tema Pienso en ti, uno de sus grandes éxitos. Y bien, continuando, llevándoles más música y bueno, pues con un reporte de la temperatura de 25 grados centígrados. Bueno, y hoy estará mayormente soleado, así nos dice. Bueno, pues a tomar sus precauciones y cuando vaya a salir, pues hágalo con prendas ligeras de algodón, de sugerencia, es prendas ligeras de algodón, use sombrilla, use sombrero, gorra o lo que usted tenga al alcance, si es que va a salir en este día y en estos horarios donde la temperatura se va elevando durante el día, ya de las 12 en adelante, pues ya es temperatura que sí, de veras causa estragos. Así es que a preparar el suerito oral, ofrecerlo a toda la familia, especialmente a los adultos mayores y a los menores. Mantenerlos en áreas frescas y ventiladas e hidratándose constantemente. Vámonos a la música, regresamos a la parte musical de nuestra programación y ahora un ángel llora. Annette Moreno.

0: Un ángel llora, Annette Moreno nos ha entregado este hermoso tema. Bien, amigos, pues les vamos a compartir una frase que es de Jean de la Bruyère y nos dice: hay momentos en la vida en que la verdad y la sencillez forman la mejor pareja. ¿Escuchó usted bien? Hay momentos en la vida en que la verdad y la sencillez forman la mejor pareja. Esta frase, este pensamiento es de Jean de la Bruyère. Continuamos después de estos mensajes. Regresamos a la parte musical. Son las 9:45.
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0: Las 9:49 en RTG Coyuca de Catalán. Avanzamos y ahora les llevaremos una información que también nos llama mucho la atención y que queremos compartir con todos ustedes, y es acerca de las bondades del nopal. Bueno, pues el nopal es rico en fibra y los mucílagos presentes en el nopal juegan un papel fundamental en la salud digestiva. Estos componentes protegen la mucosa estomacal contra irritaciones, facilitan el tránsito intestinal, previenen el estreñimiento, reducen los síntomas de diarrea y evitan el desarrollo de úlceras gástricas. Así que comer nopal a diario contribuye a mantener un sistema digestivo saludable. la pectina y otros tipos de fibra saludable contenidos en esta planta mejoran significativamente la digestión y protegen el tracto gastrointestinal. Bueno, pues es un escudo natural contra los virus. Quizás uno de los descubrimientos más sorprendentes sobre el consumo regular de nopal es su capacidad para combatir diversos virus. Estudios publicados en las revistas Plant Identific dice que los extractos de tallo de nopal logran inhibir la replicación de virus como el HSV2 y el RSV y el HIH, el VIH. La proteína antiviral denominada OpionT-B induce la degradación del ARN genérico en ciertos virus. Los compuestos del nopal muestran efectos virucidas significativos. Pues también nos ayudan en la salud cardiovascular y el control de peso. Reduce los niveles de colesterol malo, aumenta el colesterol bueno, contiene grasas poliinsaturadas beneficiosas, aporta potasio que ayuda a regular la presión arterial y ofrece sensación de saciedad por su alto contenido de fibra. Además, el nopal contiene pocas calorías, pero muchos nutrientes, lo cual lo convierte en un alimento ideal para quienes buscan mantener o reducir su peso sin sacrificar la nutrición. Bueno, pues más información acerca del nopal o de las bondades del nopal, los beneficios que puede tener en nuestra alimentación, en nuestra nutrición y bueno, pues prepararlo de las diferentes formas que ustedes ya saben o como ustedes prefieran, su receta favorita, la receta secreta, pues nos va a dejar este gran aporte y una protección en cuanto a la salud cardiovascular y también nos va a dejar una protección en el conducto, a ver cómo es la frase, bueno, en el conducto, se me va la frase, pero por aquí la tenemos. Bueno, pues es importante porque nos va a ayudar a inhibir esas, la gastritis y las úlceras gástricas en el tracto gástrico. Entonces, es importante reconsiderar al nopal, que no falte el nopal en nuestro platillo. Como una ensaladita adicional es recomendable. Bueno, pues vamos adelante, mis amigos. Volvemos a la parte musical, las 9:54. Estamos entrando ya a la parte final. En unos momentos más ya estará con ustedes el profesor Magdaleno Félix Lorenzo. Vámonos a la música. Yo soy su amigo Felina Trujillo y prácticamente con este tema nos vamos a despedir. Les vamos a agradecer su atención y les vamos a invitar a que siga cautivo aquí en esta frecuencia 820.

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0: amables amigos, los saluda Mario Ruiz Santa María. Y bueno, ya estamos en su programa Trova, Poemas y Canciones, del maestro Jaime Sánchez. Y bueno, el día de hoy, pues saludos con mucho gusto. Ya está con nosotros el maestro Andrés. Bienvenido
1: a este programa de
0: Trovas y Canciones. Y bueno, pues muchas actividades, pues fiestas de los maestros.
1: Sí, festejos de las madres, de los maestros.
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1: de los alumnos, nunca falta.
0: Siempre hay una actividad aquí en la Tierra Caliente que tiene que ver con la tradición. Y bueno, también el 15 de mayo se festeja San Isidro. En algunos lugares de la Tierra Caliente, por ejemplo aquí en el Gravato, en Chacamerito, buenas fiestas, con características específicas. Es el único santo que le llevan, pues
1: santo, el patrono de los agricultores.
0: De los agricultores, exacto.
1: De los labradores.
0: Exacto. Y bueno, pues cuando no hay lluvias, lo sacan también a él para que venga a ver las cosechas y bueno, pues, o más bien las el sembradío para que.
1: Así es, Mario, así es.
0: Varias de las tradiciones que tenemos en la Tierra Caliente tiene características muy específicas. En Tlapehuala yo creo que también hay algunas tradiciones que bueno, se van arraigando, otras que se van perdiendo, pero sí, siempre sí. Con danzas, ¿no? Las tradicionales.
1: Pues mira, en Tlapehuala hay una capilla que es relativamente reciente, porque las demás son ya más, tienen años, más de 100 años.
0: Sí, sí, sí.
1: Pero hay una, precisamente cuando se reconstruyó la iglesia, uh-huh. El otro día hablamos de Don Silvino, me parece, ¿no?
0: Sí, sí, claro.
1: Él fue una de las personas que construyeron allá. Iniciaron la construcción de la nueva iglesia.
0: Sí, sí.
1: Bueno, fue mucha gente de las comunidades a ayudar. Aparte de que se contrataron albañiles de planta, pues también iban otros a ayudar. Fue todo el pueblo, las comunidades. Y tiene la particularidad de ahorita que estamos hablando de San Isidro, uh-huh. Que uno de los habitantes de allí, un ejidatario, prestó su parcela por varios años, uh-huh. Para que lo que saliera de la cosecha de ahí fuera destinada a la construcción de la iglesia principal, la de la Asunción de María. Uh-huh. Y ahí pues ponían el 15 de mayo, iban los campesinos, ahí no, en ese tiempo no había tractores, uh-huh. Iban los campesinos a ayudar a arar ahí, a barbechar, uh-huh. Para la siembra, el 15 de mayo, y el cura bendecía las yuntas de todas las comunidades y ahí ponían una imagen de San Isidro. Se terminó la iglesia, ya no siguieron sembrando para apoyo después de la construcción,
0: sí.
1: Pero ese santito le hicieron la capilla ahí en esa esquina de donde estaba la parcela, en el barrio de San Isidro precisamente también se llama. Y hay una capilla, digo, como un comentario, ¿no? Como una
0: sí,
1: anécdota.
0: Sí, como una festividad, uh-huh. Uno de los
1: sí.
0: Personajes.
1: Sí, y esa capilla santos. Ya pues, hace su fiestecita ahí, los vecinos festejan ahí al patrón San Isidro Labrador.
0: Oye, qué interesante, fíjate que normalmente pues la gente tiene varias características o varias formas de cómo le hacen la iglesia a los santos. Por ejemplo, pues llega una imagen a determinada colonia y la gente comienza a venerarlo, ¿no?
1: Sí.
0: Y empiezan a cooperar, ¿no? Eso lo mismo le pasó al señor Esquipul, uh-huh. Aquí en Pungarabato, lo encuentran acá en el balsa, según la historia que manejan, uh-huh. Y de ahí lo traen, lo dejan ahí, y a partir de ahí, pues ya la gente empieza a poner su altar, ¿no? Su iglesia, o de repente aparece la Virgen, ¿no? En alguna parte, y la gente pues hace también ahí su iglesia.
1: Sí. Sí, a veces aparece o una cruz así de manera natural en un árbol, ¿no? Empiezan a ponerle ahí una veladora, algunas flores, y va surgiendo así, se va haciendo más grande la fe ahí de los vecinos, de los que pasan ahí, así.
0: Sí, definitivamente son parte de las tradiciones y costumbres, uh-huh. Que tenemos en todo el país. México es muy, muy católico, muy guadalupano, y bueno, pues creen sus deidades, y pues de esa manera. Pues tiene una deidad para cada cosa.
1: Fíjate,
0: ¿no?
1: Mario, que me platicaban los habitantes de Morelita, bueno, los mayores, hicimos una vez alguna investigación ahí, y el pueblo de Morelita pues no se llamaba así, estaba un poco más, digamos, pegado al río, pero del lado poniente. Hay algunos vestigios que vimos ahí, Pero después había un siriano, un árbol ahí, más o menos cerca de la carretera, y ahí tenían una cruz. Pero me platican que fue un señor de Morelia vendiendo imágenes, entre ellos una cruz grande. Eso fue en 1885, y le hicieron la iglesia, es la que está ahí en la iglesia principal de Morelita. Y precisamente porque me platicaban que porque el señor que llevó la cruz era de Morelia, por eso le pusieron al poblado Morelita, después le hicieron a ese lugar ya más pegado a Tiringueo. Uh-huh. Ahí es lo que estamos hablando de.
0: Qué
1: ¿cómo surgió el nombre?
0: ¿Cómo surgió el nombre? Y muchas de esas palabras y muchos nombres tienen, uh-huh, tienen que ver con esto, ¿no? Con la referencia que tienen del lugar. Sí. Y bueno, pues parte de los españoles también tragiversan lo que era como el nombre específico y, uh-huh, lo van cambiando. Por ejemplo, también la iglesia de los Quevedos. También hablan,
1: sí,
0: de eso, ¿no?
1: Sí, porque eran los encargados del Cristo, ¿verdad? Que está ahí.
0: Exacto. Entonces hablan que una familia que se llama Quevedo, ¿no?
1: Sí, eran los que hacían su festejo y todo.
0: No necesariamente no, el santo, ¿no? Sino que no, la familia.
1: Ya la familia.
0: Así es. Pues,
1: entonces, pero era el Cristo de los Quevedos, o la capilla de los Quevedos, le dicen.
0: Exacto. Entonces uno, uh-huh, que se queda uno pensando, bueno, si era el santo. No, sí, ese es el santo más.
1: Bueno, en Tlapehuala hay un San Jerónimo, que los al lado más o menos en una colonia, uh-huh, y hay otro en otra colonia ya más al poniente, uh-huh, en San Isidro. Pero los de acá se llamaban, los que festejaban normalmente Santito, a San Jerónimo, uh-huh, era la familia Rojas, y al lado poniente de la población eran los Vicentes.
0: ¿Así?
1: Por eso acá le dicen San Jerónimo Rojas, y el otro San Jerónimo Vicente, entonces agarraron apellido, ¿no? Y así se conocen.
0: Oye, qué interesante. Fíjate que inclusive ahí en Tlapehuala manejan pues que cada quien, según el barrio, lleva su, ¿cómo se llaman las chicoteras? Pero se representan por barrio, pues este barrio, uh-huh, va a llevar esto, ¿no? O este otro va a llevar esto. Entonces se dividen, ¿no? Pero por familias, ¿o no? ¿Cómo lo
1: ajá, ahí? Bueno, ahí ya antes eran dos barrios, barrio de arriba y barrio de abajo.
0: Ajá.
1: Con muchos pueblos, ¿no? Según iba, sí, la corriente del río.
0: San Juan de los Cielos, ¿sí? Los bonitos.
1: Ah, también. Sí. Y y ahora ya hay muchos más barrios, ya el pueblo ya creció. Pero sin embargo, la tradición de los festejos del 15 de agosto, ajá, más bien del mes de María, que es todo el mes,
0: exacto,
1: lo hacen una vez en el barrio de abajo y otra vez en el barrio de arriba. Un año y un año se van turnando.
0: Ahora, qué interesante.
1: Uh-huh. Sí, en ese sentido sí permanecen los dos barrios, pero ya para otras cosas como el fútbol de barrios, por ejemplo, hay un montón de barrios.
0: Así es, uh-huh, participan. Fíjate, sí, que es interesante eso, apenas estaba yo viendo una entrevista también sobre cómo los nombres, toponimia creo se llama.
1: Toponimia.
0: Ajá, pues tenía que ver con los apellidos de alguien, ¿no? O también los avances científicos o la enfermedad de una persona o de personas es del descubridor, ¿no?
1: Ah, sí, los nombres.
0: Los nombres específicamente de, por ejemplo, Alzheimer es por quien descubrió esta enfermedad, ¿no?
1: Oye, los huracanes que también
0: tienen nombres, ¿no? De personas, es quien lo descubrió, uh-huh, primero. Entonces, es interesante cómo es que inclusive en los santos agarran un apellido, pero tiene que ver con las familias, no necesariamente, sí, con el santo, ¿no? Por ejemplo, Jesús de Nazaret, que es el nombre del Señor Jesucristo, porque él era de Nazaret,
1: uh-huh,
0: pero el Cristo de los Quevedos, o sea, agarra otro, sí, apellido. Según quién, la familia que lo está festejando.
1: Así es.
0: Qué interesante, así la Tierra Caliente también, pues tenemos dos nombres, tenemos el nombre antiguo, el original, y también pues tenemos un santo que viene de España, ¿no? Por ejemplo, San Miguel Totolapa, ¿no?
1: Fíjate, Mario, que a veces hay nombres iguales, o sea, en un lugar el mismo nombre que en otro, ¿no?
0: Sí, por supuesto.
1: Y a veces uno dice que según la toponimia quiere decir esto, y trata uno de hallar sentido a ese lugar.
0: Exacto.
1: Pero realmente a veces no tiene nada que ver, porque es el nombre que le pusieron de otro por algún recuerdo, porque alguien era de por allá, porque le gustó.
0: Sí.
1: Ahí en Tlapehuala hay un Nueva Filadelfia,
0: sí,
1: y les pregunté, ¿por qué Nueva Filadelfia? Dices que vinieron unos de otra religión, de unos gringos.
0: Sí, sí, sí.
1: Y como aquí se llamaba la Huerta Vieja, no tiene nombre, vamos a ponerle Nueva Filadelfia. Y ya tenía un nombre, pues, de un lugar de Estados Unidos, ¿no?
0: Sí, definitivamente. Uh-huh. No, inclusive Estados Unidos tiene un montón de nombres de Santos, y porque era México, pertenecía a México, uh-huh. pues Santa Bárbara, California, sí. Los Ángeles, era todos esos lugares, sí. pues pertenecían a México y pues tienen nombre mexicanos. Entonces es importante que la gente sepa los orígenes de cada una de las cosas, el por qué, ¿no? Pero hay una, eso hay un sincretismo, hay una unión de nombres, pues dependiendo de los conquistadores, ¿no? Españoles con...
1: Ahora mucho depende de las novelas o del fútbol o del cine.
0: Sí, no, definitivamente. Tenemos todas las influencias, desafortunadamente y afortunadamente. Así es que estamos hablando de las tradiciones, las leyendas de
1: bueno, empezamos con San Isidro, oye.
0: Empezamos con Isidro, nos fuimos hasta... Porque así es San Isidro Labrador, sí. ¿no? Así es que también tiene su apellido. Estamos escuchando de fondo Añoranzas, del maestro
1: Virgilio Bermúdez de Cirándaro.
0: Una canción muy, muy movidita, me gusta el tono que sí, metió nuestro amigo Isidro. Sí, sí. Isidoro. Isidoro,
1: ¿eh? Sí, ese de carácter así ranchero, como tradicional, aunque así. Pues a nosotros nos salió de otra manera, porque no teníamos tamborita ni ni violín.
0: No, pero te transporta como si estuvieras hablando las vacas.
1: Sí, además pues la hicimos a nuestra manera.
0: Así es, vamos a escucharla. Tenemos varias canciones, nuestro Andrés tiene la idea de ir mezclando un poco de sus canciones, que son muy bonitas, por supuesto, pero también de otros autores sí. que nacionales, que
1: conocidos
0: también, que igual pues las disfrutamos. El maestro Andrés, cuando está pintando, pues pone sus canciones y a veces pone hasta francés, o sea que de repente vamos a poner canciones.
1: Un
0: que
1: día vamos a poner algo así,
0: Sí, es que es la inspiración.
1: De cotorreo, ¿no? Pues, sí.
0: La inspiración, normalmente uno está pintando y está escuchando música y pues tenemos un repertorio pues muy interesante, que a veces no tiene nada que ver más, pero pues es el gusto de...
1: No, pues ya escuchamos ya de todo el mundo ya escucha de todo, ya es una globalización que sí, es imposible sustraerse, y además no está bien, hay que agarrar de lo bonito
0: de todo.
1: Donde venga.
0: Pero sí, yo creo que estamos de acuerdo en que lo que están haciendo últimamente no está tan bonito, que digamos, ¿no? No lo están cantando muy bien, ni aparte, ¿no?
1: Pero yo creo que también lo hacen así porque hay mucha gente que lo prefiere.
0: Por supuesto. Las nuevas generaciones sí,
1: lamentablemente.
0: Tienen muy mal gusto, déjame decirte. Los jóvenes actuales están escuchando cosas altisonantes. No nos espantamos, porque cuando la música, cuando llegó el rock, nuestros mayores pues espantaban.
1: Sí,
0: ¿no?
1: Lo único que se pone de moda algo que no...
0: Pero era música bien ejecutada, era música clásica pero bien hecha, Rolling Stones, que tú quieras, ¿no? ¿Cómo se llama? Elvis Presley.
1: Sí, buena música.
0: Eran rebeldes, pero tenían unos acordes muy interesantes.
1: Sí.
0: Ahora yo veo pues que no es tanto la música o las canciones o cómo la cantan, pues, ya la balbucean, por ejemplo. Entonces yo creo
1: no, y la cantan a propósito, sí, porque la gente eso quiere.
0: Qué interesante.
1: Eso quiero oír.
0: Pero vamos a escuchar Añoranzas de Virgilio en la voz de nuestro Andrés Jaime.

Spotify. Ahorita quien me está escuchando, pues se va a quedar. Se va a llegar su invitación. Y bueno, estamos viendo cada una de las características de los escritores. Y cada uno tiene, pues, su estilo, ¿no? Platicamos con Macho.

0: eso, porque o no sé, posiblemente sigue escribiendo. Él se ha dedicado a
1: la
0: ¿cómo
1: religión?
0: Se llama, a la religión, sí.
1: La prédica. Uh-huh. Sí, por ejemplo, Gustavo Cruz Valencia, que él te recuerda con sí. mucho cariño siempre. Estaba pintando y quiere hacer una exposición y ya me marcó. Entonces le digo, pues con mucho gusto, nosotros lo apoyamos, el maestro
0: sí,
1: Andrés,
0: con mucho gusto vamos a participar con él en lo que se pueda.
1: Así es, pero igual es, dice, ¿no? Él está predicando mucho allá en Morelia, y tiene ahí una iglesia y está de lleno. Entonces digo, son grandes amigos que ellos nos respetan mucho, cada quien respetamos nuestra religión. Sí. Son gente artista que escribe, que pinta, que baila, pero que igual tiene sus propias creencias y nosotros respetamos, por supuesto, ¿no?
0: Sí, claro.
1: Tienen cada quien su característica.
0: Eso
1: y pues
0: no está discusión eso.
1: Exacto, definitivamente. Entonces, pero eso nos hace un poco más más completos, ¿no? Porque cada quien tiene su punto de vista.
0: Sí, más libres también.
1: Definitivamente. Entonces, entre escritores o gente que hace arte, pues hay gente sensible, que eso es lo importante, ¿no? Y la aportación y sus trabajos también es eso, ¿no? Hablan de la región, hablan del...
0: De la felicidad que nos da vivir aquí con este calorcito.
1: Que está bueno, ¿eh? Fíjate. 45,
0: es el lado 40. Bueno, ¿no? Hay que ver el lado bueno.
1: Definitivamente. Y tenemos el río. Yo
0: sí,
1: creo que
0: está precioso.
1: Es importante porque ahí nos podemos ir a bañar en estos días que está muy complejo.
0: Simplemente al pasar ahí la vista se recrea uno. Está precioso el río ahorita que ya tiene más agua.
1: Exacto. Así es que, pues estamos aquí en su programa. Son las 4:29, vamos a un corte de medio tiempo. Nosotros tenemos varias canciones para usted. Está Ave de Paraíso, está Canción de Madrugada, está Nuevo Día, está Cuando Te Extraño, La Modelo del Pintor, y las canciones.
0: Y
1: que
0: hay invitados también, ¿verdad?
1: Invitados, así es que
0: María Dolores Pradera ahorita con el...
1: Exacto.
0: El, ¿cómo se llama? ¿El sin camisa? ¿O?
1: El sin camisa, la camisa sucia, ¿no? Es camisa de fuera.
0: Ah, camisa de juego.
1: Está desalineada, nada más. Entonces vamos, y bueno, también Mon Laferte, que también
0: sí.
1: que tiene una gran voz, una gran presencia, es una artista también completa,
0: sí.
1: Porque ella pinta también. Tuvo mucho sufrimiento en la parte de su vida, pero pues eso lo canalizó en el arte.
0: Es hermosa en todo.
1: Definitivamente, y bueno, es propositiva, etcétera, etcétera. Escúchenla, a mí también me gusta mucho Mon Laferte y está teniendo gran aceptación actualmente entre los jóvenes. Y una gran voz, por supuesto. Vamos al corte y regresamos. Estás en tu programa Poesías, Poemas y Canciones con nuestro Andrés Jaime Sánchez.
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0: Y bueno, continuamos, son las 4:41 y bueno, seguimos, pues escuchamos a Mon Laferte con estas canciones.
1: Buen que... amor.
0: Y bueno, tiene, este es un muy buen amor, tiene Me dejaste de amar, bueno, tiene varias canciones que actualmente están pues pegando en todas las plataformas, en las radios también, que bueno, ahorita la gente escucha muy poco radio, pero fíjate que ahorita actualmente en esta radio ya tenemos 700, ¿cómo se llama?, seguidores de la página de RTG. Comenzamos con 4, tú eras uno de ellos, estaba Gregorio, estabas tú, estábamos yo, y quién, no me acuerdo qué otro, estábamos ahí en la página de RTG, ahorita ya son 700, y cada día siguen subiendo más, y qué bueno, nos da mucho gusto que la gente que, pues, vía internet nos escuche, y por las nuevas tecnologías, pues nos den la oportunidad de tener pues contacto directo con ustedes para poder pues saludarlos y que además pues escuchen la música que tenemos para todos ustedes hoy en el programa de nuestro amigo Andrés Jaime Sánchez, Poemas, Canciones. Y bueno, pues estamos viendo, platicando de las tradiciones, costumbres, las festividades. Y bueno, el día de hoy están con lo del Día del Maestro, con las características de también estas fiestas. Se juntan los reconocimientos a los maestros que ya cumplieron muchos años, a las madres también, y bueno, van a ser los jóvenes que también van a participar el 23, y que bueno, también igual les dan un regalo, y bueno, también que la educación actualmente, pues querían también hacerle un pequeño, adelantar las vacaciones, que tampoco se hizo, y bueno, pues todas esas cosas están sucediendo en este mes de mayo. El calor que está subiendo, 45 grados, 46, en algún lugar, sí. 47. Somos noticia nacional.
2: Sí, pero afortunadamente ya tuvimos dos lluvias,
0: sí,
2: recientes.
0: Y ya nos bajó un poquito, sí, el calor, porque se siente feo, definitivamente. Pero es la característica de nuestro pueblo, pues, de nuestra región. Pero cada año, según las investigaciones, está subiendo un grado, ¿eh? Cada año se está sintiendo mucho más calor. Creo que está el fenómeno del niño, la niña.
2: Eso dicen, sí.
0: Y eso hace que nuestra olla de presión empiece a huir, ¿no?
2: Sí.
0: Nos estamos quemando aquí en la región de Tierra Caliente. Pero bueno, también en cada uno de los municipios existe, pues, por ejemplo, en Tlalchapa le llaman la ciudad de la eterna primavera, porque también
2: sí.
0: Allá el
2: un poco
0: calor,
2: más alto del nivel.
0: Y está como más forestado, ¿no?
2: ¿Y cómo son cuántos? ¿Son 20 metros sobre el nivel del mar aquí?
0: Sí, 20,000 más o menos.
2: No, no, 20 metros. No, 200. 200.
0: Pues no tengo el dato, pero lo buscamos,
2: no,
0: con mucho gusto. 20
2: metros es muy poquito. ¿Sí? No, son 220. Lo
0: 200. No tengo yo el dato específico, pero yo creo que sí. Sí estamos a un nivel del mar bajo y alto, depende del lugar donde estemos, pero sí se siente feo. Se siente el calor.
2: Sí, a veces los cerros no hacen como una cazuela, como una olla.
0: Exacto.
2: Y ahí se mantiene el calor también.
0: Fíjate que aparte, apenas se fue el internet.
2: Sí.
0: Aquí en Altamirano.
2: Sí, también.
0: También hay
2: en Tlapahuala.
0: Entonces fue un apagón regional, porque aquí en Coyuca.
2: Después de la lluvia.
0: Exacto. Entonces, eso es lo que te iba a comentar.
2: Quizás no en todos lados, en algunas partes. Yo pensé que algunos cables del internet se movieron porque no sabía si era parejo.
0: Mira, te voy a explicar lo que yo vi. Aquí no nos llegan lo que son los huracanes. El aire sí llega, pero no llega con la fuerza de un huracán.
2: Uh-huh.
0: Por eso, por los cerros que tenemos. Pero cuando entra un poco de aire, sí se caen algunas cosas. Por ejemplo, de aquí a Coyuca había como varios árboles que cayeron sobre los cables.
2: Sí, sí.
0: Y entonces reventaron lo que fue la comunicación de internet.
2: Sí, sí,
0: pero
2: sí.
0: Yo pensé, bueno, que fue nada más Coyuca Altamirano, dije, porque estamos comunicados. Pero si dices que Tlapahuala también, entonces esto fue...
2: Bueno, donde yo vivo, sí, en el barrio del Calvario, pero sí, pero para acá, para el centro, sí había.
0: Ah, ok. Entonces quiere ver que en algunas partes nada más. Pero sí estuvimos una apagón.
2: A veces iba parejo, a veces.
0: Y comenzó a las 12 de la noche, todo el día, hasta el 12 de la noche del otro día. Entonces todo el día estuvimos en internet... Estábamos incomunicados. Fíjate que esta cosa nos está siendo dependientes. Ya nadie puede hacer transferencias, no se pueden hacer. O sea, sí. Aquí esto está trabajando con internet y no podemos hacer pues nuestro trabajo. Así es que estamos siendo muy dependientes de esto y ya yo creo que es importante que se continúe pues con las transmisiones no naturales, porque de repente cuando nos quitan la internet, pues nos quedamos pues viéndonos unos a otros, porque
2: ya nos acostumbramos.
0: Ya nos acostumbramos a este tipo de música, a este tipo de vida, sí, exacto, porque la música está en internet. Por ejemplo, ahorita estamos escuchando música de una plataforma y encontramos lo que queramos, pero yo creo que es importante que tengamos
2: teléfono,
0: tenemos ahí nuestros contactos, tenemos todo, así es que pues no seas dependientes de esto y escuchemos más música. Estamos en su programa Poesías, Cuentos, Canciones con Maestro Andrés. Tenemos la canción de Añoranzas, Ave de Paraíso, Canción de Madrugada y bueno, El Nuevo Día. ¿Cuál ponemos?
2: Esa, cualquiera. Pues dime. Nuevo Día está bien.
0: Nuevo Día, perfecto.
2: De Antolín Orozco, el maestro.
0: El maestro de Talchapa. Estamos haciendo la lista de escritores que van a participar. Y les mandamos un gran saludo. Si alguno de ellos nos está escuchando, pues por alguna situación. Por ejemplo, está el maestro Marcelino Ávila León. Es escritor. ¿Qué escribe el maestro?
2: Ha escrito libros, narrativa, algunas historias. Uh-huh. Hay un libro que se llama, creo, El Cacique. Uh-huh. Algo así.
0: Bueno, sí, está bien.
2: Por cierto, trae de portada una foto de unos campesinos tomada aquí en Coyuca.
0: Bueno.
2: Porque antes nosotros, Tlapehuala pertenecía al distrito de Mina, pertenecíamos a acá. Ya al año siguiente de la creación del municipio, ya pasamos al distrito de Arcelia, Cuauhtémoc. Sí.
0: Oye, qué interesante. Maestro Virgilio, también. Que
2: El Capataz se llama el libro, El Capataz.
0: Bueno, va a tener la oportunidad de verlo, leerlo.
2: Y otros libros de poesía también.
0: Muy bien, entonces el maestro Marcelino, esperemos esté con nosotros acá en esta presentación. Está también el maestro Seferino Allende, también.
2: Ya, es la muchachita, una jovencita de la prepa, que ella escribe poesía también.
0: Ok, Seferino Allende está. Seferino
2: sí,
0: Allende.
2: Cecilia Seferino, es su apellido, Seferino. Cecilia okay. Seferino Allende.
0: Ok, luego Malaquías Suárez Valerio, ya vemos de él, Gabriel Albarrán.
2: Sí.
0: Es el hermano del doctor Albarrán, que también pues hace sus pininos. Está el maestro Freddy Vázquez. Ustedes lo conocen, fue San Miguel Tolapan, fue presidente municipal y que también, fíjate que no sabía que escribía hasta apenas.
2: Sí, es un maestro que lleva varios libros relativos a la educación y unas monografías también de su poblado.
0: Así es. René Fernández Rojo, por ejemplo, él es sobrino del maestro cronista de Cuxamala. Que hizo varios de los libros importantes de la crónica.
2: Fernández Mundo.
0: Así es, maestro Fernández Mundo. Y bueno, pues él está tratando de rescatar, por ejemplo, todo este tipo de lo que dejó el maestro escrito, porque hizo varios libros, varias monografías, pero pues lógicamente quedó mucha información.
2: Y queda mucho material.
0: Queda mucho material. No nos alcanza la vida para seguir hablando de la región, porque ellos se van al Archivo Nacional, al Archivo General de la Nación, a buscar información de la Tierra Caliente y hay mucho, hay mucho y queda, ¿no? Porque se tiene que redactar.
2: Sí. Luego no cabe en un libro todo lo que quiere, ¿no? Por más.
0: Exacto.
2: No puede ser un libro enorme que no se pueda leer, que no lo alcanza uno a leer.
0: Si de por sí no se lee, ¿no? De repente.
2: De por sí.
0: O imagínate un libro enorme. Y bueno, pues ahí vamos, son las 4:49 y vamos a escuchar un nuevo día de el maestro Antolín Orozco. Con la voz del maestro Andrés Jaimes.
2: El violín de Zacarías Almerón.
0: Ahí está. Fíjense que.
2: Maestro.
0: De los grandes.

0: las 4:57. Esto se va de volada, se va muy rápido, pero lo estamos pasando muy bien aquí en RTG 820. Bueno, próximamente FM. Y pues tenemos pues varios temas. Estamos hablando de escritores, estamos hablando de tradiciones y costumbres, los pueblos. Fíjate que apenas estaba viendo en internet, ya hay muchos influencers, ¿no? Donde están captando las tradiciones de tal o cual manera.
1: Hay muchos.
0: Y bueno, pues vi apenas uno que se llama La Chocolateada, donde a los mayordomos, normalmente eran los mayordomos, a los que mojaban con chocolate, ¿no? Y ahorita ya hay otros lugares donde lo están implementando, pero se están mojando todos, de chocolate y con leche y todo eso.
1: ¿No será del bienestar?
0: Yo creo, ¿no? A lo mejor porque hay mucho. Entonces resulta que, pues nosotros estamos de acuerdo, por ejemplo, en el proceso de las tradiciones, pero sí de repente se tergiversan, por ejemplo, como en Cuxamala. En Cuxamala comenzó que el Barrabás, pues si no le dabas dinero te manchaba, ¿no? Y esa era una actitud del puro Barrabás, pero actualmente ahorita ya todos se manchan, ¿no? Todos andan tirándose.
1: Todos somos Barrabás.
0: Todos son Barrabás, pero aparte ya hay cerveza o vinos de por medio y luego hasta baile, ¿no?
1: Ya ves que van degenerando, pues. Porque no se le puede llamar evolución. Porque,
0: ajá, no evolución, sino exactamente transversal de la situación, ¿no? De alguna
1: sí,
0: manera.
1: Porque sí, las tradiciones se van actualizando, pues así sí, hay sí, que sí. Reconocerlo, pero a veces como que se desvirtúan.
0: Así sí. Esa es la palabra. Pero además, digo, acá en La Chocolateada ya todo mundo está aventándose chocolate, pero eso ya es desperdicio. O sea, eso ya no se puede bien.
1: Al menos que lo tiren, sí. ¿Verdad? Pero si lo reparten, no, pero si lo tiran,
0: no,
1: sí.
0: No, sí lo tiran, se bañan con chocolate la gente. Digo, que antes nada más bañaban a los puros mayordomos. Entonces, quiere decir, pues, que de alguna manera pues hay abundancia. No sé qué significado tenga, no lo sé.
1: Sí.
0: Pero ahora es entre toda la gente, ¿no?
1: Sí, habría que entenderlo mejor ahí con ellos. Porque así es, porque a veces no se comprende de pasadita, así nomás.
0: Ajá, pero sí, yo creo que inclusive lo del, ¿cómo se llama? Lo del día de Sábado de Gloria, la gente tira agua, ¿no? Que también es un desperdicio.
1: Pues todo, hay muchos que critican las fiestas donde se tiran muchos cohetes.
0: También es otro.
1: No, qué desperdicio, que queman el dinero, que esto y que lo otro. Sí, pues son tradiciones bonitas también. Tradiciones, bueno, no sé, sí. Todo tiene.
0: Ahí la contra. Otra, la contraparte son los animales. Por ejemplo, que los perritos no soportan eso.
1: Ah, sí, es cierto, y la gente no lo entiende, no le importa.
0: Y no le importa. Entonces, de repente, pues sí, pues está la tradición y todo, pero hay otra parte que le molesta. Hay gente que está enferma y que. Los sí. Autistas, por ejemplo, los autistas no soportan el ruido.
1: Sí.
0: Entonces, sí son. Hay partes y contrapartes, que lo entendemos perfectamente. Yo estuve mucho tiempo en Tixla y allá te despiertan y amaneces y anocheces con los cohetes encima, porque son muchas tradiciones.
1: Sí.
0: Todos los días. Y teníamos unos amigos que me gusta este pueblo, pero como todos los días con los cohetes, no dejan dormir. Pero la gente se acostumbra a ese tipo de cosas. Pero sí son tradiciones que tienen pues sus dobles fondos y que a lo mejor uno no entiende, ¿no? Uno sí, respeta, sí, pero pues sí, consideramos otra parte, ¿no? Son de las partes de las tradiciones y costumbres de nuestra tierra caliente. Así es que, pues ya son las 5:01, ya acabamos. ya acabamos el colado. Ya estamos listos para el próximo programa.
1: Nos despedimos con el camisa de fuera.
0: Ok, exacto, con la camisa de fuera de María Dolores Pradera. Cuídense mucho, gracias Andrito, como siempre, tu programa más.
1: No, ustedes, Mario, por el espacio aquí.
0: Y seguimos, esperemos ya en estos meses ya estar en FM para que pues tengamos un poco más de audiencia que está acostumbrada a escucharnos con su radio, porque la gente no sabe qué hacer con su radio, ¿no? Uh-huh. Pero ahorita ya tiene ya con radio de FM, yo espero que ya nos escuchen más gentes. Y pues estén con nosotros.
1: De acuerdo, muchas gracias a los que nos escucharon.
0: Vía internet. Cuídense mucho, hasta la próxima.

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Hola, hola, muy buenas tardes. ¿Cómo están? Felicidades a los maestros en su día. Espero que haya sido grato reconocimiento para los esfuerzos que hacen día a día. Y bueno, les saluda su amiga Paula Banderas Sarmenta, aquí en su programa favorito, de a poquito y a cuentagotas. Hoy tenemos el libro para comentar llamado La Ladrona de Libros. Este y todos los libros lo tenemos en Librería El Búho, frente al Ayuntamiento de Ciudad de Altamirano. La Ladrona de Libros es editado en 2005 por su autor, Marcus Zusak. Marcus Zusak es un aclamado autor australiano que se inspira en lo que sus padres vivieron en Alemania y Austria durante la Segunda Guerra Mundial. La Ladrona de Libros recibió el premio Michael L. Prince en su país, Australia, en 2007 y se convirtió en un fenómeno editorial en todo el mundo. Este libro fue editado en dos versiones. Una era como un cuento, era un cuento para niños, para jóvenes. Y la otra versión como libro para histórico para adultos. Esta es, en lo personal, me parece una buena lectura, así que se las recomiendo, espero que les guste. Espero que tengan un estado de ánimo súper emotivo y que esto les dé un grito de esperanza cuando a veces piensa uno que ya no se puede luchar. Así que La Ladrona de Libros ha sido un libro súper reconocido de manera universal, por lo que les recomiendo leerla. Es una historia muy reflexiva, alegre, trágica. Tiene un género histórico y juvenil. Está ubicada durante la Segunda Guerra Mundial. Fue publicada, les decía, en 2005. En el 2007 ganó el premio en Australia, premio Michael Prince. En el 2009 estuvo 105 semanas en la lista con mayores ventas de acuerdo al New York Times, fue una de las más vendidas. Y en 2013 se llevó a la pantalla grande, se llevó al cine, así que pueden ver la película también. Claro que jamás se va a comparar con lo que describe el libro. Así que les recomiendo leer el libro, no se vayan solo por la película. Este libro, les comento que tiene como escenario, desgraciadamente, cosas de la vida real, horrores de la vida real. Que se desarrollaron en Alemania durante la Segunda Guerra Mundial, donde el miedo, el terror, el temor, pues son una forma de vida muy, muy, muy cruel. Aunque parezca que fuese de ficción, pero fue real.
donde a cada día se acecha al ciudadano que se considera inferior. Así que esta historia de una niña frágil llamada Liesel Memminger, que enfrenta una pérdida insoportable y una presencia contra la adversidad durante todo el desarrollo. Enfrenta la pérdida desde el principio de su madre. Es abandonada, se siente abandonada. Y tiene que ir a vivir con una familia adoptiva a un lugar donde la madre considera que van a poder sobrevivir al holocausto que se estaba viviendo en Berlín. La ladrona de libros narra esta poderosa historia e impactante historia donde Liesel encuentra consuelo robando libros durante esos tiempos complicados, tumultuosos. En ese viaje que tiene que llevar para sobrevivir, debe realizarlo, lo considera la madre, para que Liesel y su hermano puedan sobrevivirse a esta situación. Así que es acogida por una familia que lucha durante todo este tiempo de guerra contra la opresión, contra el abuso del gobierno. Liesel, con tan solo 9 años, da su primer paso hacia una vida llena de palabras que encuentra en los libros durante el entierro de su hermano. En la estación se encuentra un libro y se lo roba. Es el manual del enterrador, que para ella enciende la pasión por la literatura. Aprende a que leer es emotivo, así que ahí empieza a tomar amor por la lectura. Qué momento complicado, pero marca la vida de Lisa. Y bueno, vamos a un corte y regresamos.

Y bien, ya estamos de regreso aquí en su programa favorito, de a poquito y a cuentagotas. Como les decía, hoy estamos hablando del libro Ladrona de Libros. Esta historia de ficción histórica, como les decía, es desarrollada en la Alemania nazi durante la Segunda Guerra Mundial. En esta historia, Lise, la niña de 9 años, empieza robando un libro. Le da atractivo por la lectura, por la situación que está viviendo. En cada libro que roba, descubre que hay algo más para luchar contra las sombras y la desesperación que se vive y que se avecina. Esta historia comienza cuando Liesel Memminger, una niña de 9 años, viaja en tren con su hermano pequeño, Werner, a su nuevo hogar, que van a ser acogidos en un pueblo llamado Molchin. Su madre, que es comunista, ya no puede cuidarlos debido a los peligros crecientes que se vive en el régimen nazi. Entonces, al enviarlos a este pueblo que está mucho más alejado, pues cree que será menos peligroso para que ellos puedan sobrevivir. Trágicamente, en ese camino, en el tren, Werner, el hermano pequeño de Liesel, muere. Por lo que Liesel se queda devastada. En ese momento de shock, su desesperanza es tan fuerte que ve un libro en la estación del tren y se lo roba. Este acto de robar ese libro marca el comienzo de su conexión con las palabras y las historias que se van a ir desarrollando a través de los libros que ella va robando. Al llegar a Molchin, Liesel queda con sus nuevos padres adoptivos, Hans y Rosa. Hans es un hombre bondadoso, establece un vínculo con Liesel y comparte momentos con ella para que se sienta de la familia, se sienta en casa. Y Rosa es un poco estricta y un poco dura, aunque cuidadosa con Liesel. A pesar de las dificultades para adaptarse a su nueva vida, Liesel encuentra consuelo en la calidez de su padre, que hacen una conexión muy, muy profunda, su padre adoptivo. Mientras Liesel se empieza a adaptar en su nuevo hogar, lucha con sentimientos de abandono y de culpa por la muerte de su hermano. Aunque empieza a desarrollar una amistad con su vecino Rudy, que le proporciona compañía y aventuras y la hace sentir menos sola. Rudy idolatra a Jesse Owens, el atleta afroamericano, y los dos participan en aventuras que son propias de los niños.
El amor de Lisa por los libros empieza a profundizar, lo que la lleva a robar más libros para saciar su hambre de historias. Se cuela en la mansión del alcalde, donde descubre una biblioteca y desarrolla un vínculo con la esposa del alcalde, Ilsa Herman, quien le permite acceder a los libros. La historia da un giro dramático cuando sus padres adoptivos deciden esconder en su sótano a un hombre judío llamado Max Vanderburg. Max tiene una conexión con la familia Uberman, la familia adoptiva de Liesel, ya que Hans y Max se conocieron durante la Primera Guerra Mundial. Así que a medida que Max se convierte en parte de la familia, él y Lisa, que son los miembros adoptivos, viven escondidos en el sótano y forman parte de un vínculo estrecho que a través de su conexión, de su relación, se narran historias. A los dos les encanta narrar historias. Así que a medida que la Segunda Guerra Mundial se va intensificando y dando unos matices de más horror, el mundo de Liesel se ve cada vez más afectado por la brutalidad del régimen nazi. Los Umberman, que es la familia de Lisa, arriesgan sus vidas para proteger a Max. La perspectiva de Liesel tiene un mundo lleno de persecución hacia los judíos. Es un impacto fuerte, profundo de la guerra en toda la Alemania, y a pesar

de la muerte del día a día, la persecución de los judíos, de los nazis sobre los judíos. Así que cada día la guerra era más intensa. Cada día llegaba a su punto más álgido durante los bombardeos sobre el pueblo de Molchin, que tuvo consecuencias trágicas como en todo el pueblo judío. Liesel sobrevive a los ataques, pero la casa de los Hermann, su familia adoptiva, queda destruida. Así que Liesel pierde a sus queridos padres adoptivos, Hans y Rosa. Esta pérdida le deja a Liesel, la deja sola. Sola y lidiando con el dolor, a una pequeña niña. Después de ese bombardeo tremendo, Liesel es acogida por el alcalde y su esposa, donde comienza a reconstruir su vida en su nuevo entorno. Encuentra consuelo en la lectura y la escritura y continúa honrando la memoria de Hans y de Rosa. La esposa del alcalde que la ha acogido, Ilsa, reconoce el talento y la pasión de Liesel por contar historias. Así que a medida que la guerra se acerca a su fin, las experiencias de Liesel van moldeando más a todos aquellos que escuchan sus historias. Durante todo este periodo de supervivencia para Liesel fue muy complicado, pero Liesel lo vivió de una manera reflexiva, a pesar de ser una niña, siempre con la emoción del siguiente día, de amanecer al siguiente día. A través de esas historias, de esos libros que se robaba y que cada día encontraba nuevas historias de supervivencia. Nuevas historias que la motivaban a querer permanecer al siguiente día. En esta historia de ficción histórica, la vida parece relativamente soportable, escondiéndose, corriendo, viviendo dramáticamente. Así que es una vida llena de peligros, de miedo, de horror. Cuando Liesel pierde a sus padres adoptivos, nuevamente vuelve a perder una familia. Y sin embargo, no se deprimió. Obviamente, no era nada grato que durante las noches, cuando sus padres adoptivos la cuidaban y se escondía en el sótano de los bombardeos, siempre con el miedo de qué va a pasar, pero con la fuerza de vamos a estar aquí. Cuando la esposa del alcalde la acoge, Liesel ya llevaba un tiempo yendo a ayudar a la señora a acomodar sus libros, a ayudarle a hacer actividades. Así que

0: Elisa, él descubrió la biblioteca de este nazi. Y de ahí empezó a robarse los libros de las cuales contaba las historias en las noches de horror del holocausto, escondidos en el sótano. A medida que Liesel desarrolla un fuerte vínculo con sus padres adoptivos, con el nuevo miembro Max, con su amigo Rudy, es una gran motivación, es una gran conexión para ella, para seguir contando historias y vivir esa vida de horror de una manera más tranquila. Bueno, nos vamos a un corte y regresamos.
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3: Y bien, ya estamos de regreso aquí en su programa favorito, De a Poquito y a Cuentagotas. Estamos hablando del libro La Ladrona de Libros. En medio del caos de la guerra, Liesel aprende el profundo poder de las palabras. ¿Cómo pueden inspirar resistencia? Además de centrarse en el amor por la literatura, esto culmina sobre un gran significado de la humanidad en medio del sufrimiento. Al final, aunque devastador, esta historia de este libro, historia real, se convierte en un testimonio perdurable con un gran sentido de humanidad. Esta historia tiene como personajes a Liesel Memminger, que es la protagonista principal, que encuentra la paz a través de los libros. Rudy Steiner, que es el mejor amigo de Liesel, es un niño juguetón, travieso. Hans Huberman, que es el papá comprensivo, compasivo, que Liesel no había tenido. Rosa Huberman, que es su mamá, una madre estricta. Y aunque estricta, siempre procura profundamente a su familia. Max Vanderburg, que es un hombre judío, está escondido en el sótano de la familia de Liesel. Esta es una historia impactante. Espero que les haya gustado, donde tiene un profundo mensaje de amistad, de amor, de compasión, de humanidad, de resiliencia. Así que espero que te haya gustado, que te motive a la pasión por los libros. La Ladrona de Libros es interesante, atractivo, experiencias reales, percepciones profundas. Y bueno, me despido, se despide de ustedes su amiga Paula Bandera Sarmenta, abogada y coach. Este y todos los libros lo tenemos en Librería El Búho frente al ayuntamiento. Y nos vemos hasta la próxima de su programa favorito, De a Poquito y a Cuentagotas.

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